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0: Esta es la hora oficial en vida. 7 de la noche, 30 minutos.

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1: A veces el mundo rechaza a la iglesia, pero recibe a Jesús. 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
0: Esta es la hora oficial en vida. 7 de la noche, 59 minutos.

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2: Y la palabra del Señor dice así: si se humillare mi pueblo, sobre el cual mi nombre es invocado, y oraren y buscaren mi rostro, y se convirtieren de sus malos caminos, entonces yo oiré desde los cielos, y perdonaré sus pecados y sanaré su tierra. El pensamiento central para compartir en este día es: Señor, perdona la maldad de mi país y detén tus juicios. Vamos a decirlo en voz alta. Levante tus dos manos y como un clamor al Señor. Uno, dos y tres. Señor, perdona la maldad de mi país y detén tus juicios. Con más fuerza, a ver. Señor, perdona la maldad de mi país y detén tus juicios. Amén. Estamos en tiempos de crisis. La gente se siente insegura, llena de temor, de miedo. La economía del mundo se tambalea. La crisis en la familia es muy fuerte. Y el terrorismo se asoma de manera inesperada en ciertos momentos. El Espíritu Santo y la palabra de Dios son los dos agentes de Dios para revelarnos el futuro de nuestro mundo. Espíritu Santo sabe y la palabra nos habla. Y los instrumentos que Dios levanta para advertir el peligro es la iglesia y dentro de ella los profetas, como en el tiempo del Antiguo Testamento, cuando los profetas se levantaban, como fue el caso de Elías frente a Acab. Eliseo también se enfrentó a Acab. Y los apóstoles que se levantaron en el tiempo de Jesús. Los que no conocen a Jesús, los periodistas, los que estudian la sociología y el comportamiento humano, tienen un conocimiento de la problemática que el mundo atraviesa. Pero solo la Biblia y el Espíritu Santo tienen la revelación. Y como tenemos la revelación, tenemos que dar a luz lo que Dios muestra por la palabra. Dios está confundiendo a los agoreros, a los mentalistas, a los astrólogos. Ellos hacen pronósticos que no se cumplen. Solo Dios conoce el hoy y el mañana del mundo. Alabado sea el nombre de Dios. Él conoce. Estos son tiempos de juicio de parte de Dios. Dios está mandando juicio sobre la tierra. Dios está sacudiendo la economía del mundo. Dios está sacudiendo la sociedad. Y los motivos es la corrupción, entre otros. La degradación moral, el libertinaje moral, la corrupción total de la sociedad. Porque Dios es real, porque Dios está vivo. Y llegó el momento de que Él se haga sentir sobre nuestra vida y sobre el mundo. Amén. Para entender lo que está pasando, tenemos que ir a lo que sucedió allá en el tiempo de Noé y en el tiempo de Lot. Hay un texto en la Biblia que está en Lucas capítulo 17 y habla de esos dos momentos, el de Noé y el de Lot. Mire, Lucas 17, versículo 26 hasta el 30. Como fue en los días de Noé, así también será en los días del Hijo del Hombre. Comían, bebían, se casaban y se daban en casamiento hasta el día en que entró Noé en el arca y vino el diluvio y los destruyó a todos. Asimismo, como sucedió en los días de Lot, comían, bebían, compraban, vendían, plantaban, edificaban. Mas el día en que Lot salió de Sodoma, llovió del cielo fuego y azufre y los destruyó a todos. Así será el día en que el Hijo del Hombre se manifieste. El día en que el Señor venga por su iglesia. Cuando habla de día, no habla de un día de 24 horas. Habla de un tiempo, de una ocasión. El día cuando el Señor se manifieste, cuando venga a llevarse la iglesia. Porque la palabra del Señor dice que el Señor vendrá a llevarse a los suyos. Para que a donde Él está, nosotros también estemos. Eso no lo dice la prensa ni lo dicen los gobiernos. Pero eso lo dice la Biblia. Y lo dice Dios. Pero en los días próximos a ese suceso, los juicios estarán manifestándose por la maldad. Y también en esos días próximos, además de los juicios que estarán cayendo, Dios estará trayendo un despertar de su presencia. Y mire, hermanos, ¿Qué fue lo que provocó a Dios a que viniera el diluvio? ¿Y qué fue lo que provocó a Dios para que destruyera a Sodoma y a Gomorra? Vamos a ir a Génesis capítulo 6. ¿Qué fue? Dice el versículo Génesis 6, versículo 1, versículos 1 y 2. Dice: aconteció que cuando comenzaron los hombres a multiplicarse sobre la faz de la tierra, ¿y qué más dice? Les nacieron hijas, que viendo los hijos de Dios que las hijas de los hombres eran hermosas, diga lo que sigue, tomaron para sí mujeres, escogiendo entre todas. Y ahora pasamos al versículo 5 y 6. Y vio Jehová que la maldad de los hombres era mucha en la tierra, y que todo designio de los pensamientos del corazón de ellos era de continuo solamente al mal. Versículos 6, 1, 2 y 3, todos. Y se arrepintió Jehová de haber hecho hombre en la tierra. ¿Y qué más? Y le dolió en su corazón. ¿Qué fue lo que hizo doler el corazón de Dios? ¿Qué fue lo que hizo que Dios dijera, como que me arrepiento de haber hecho al ser humano? Este texto de Génesis 6, en la Biblia que acabamos de leer, no logramos profundizar lo que allí está, porque lo que dice allí es que viendo los hijos de Dios que las hijas de los hombres eran hermosas, tomaron para sí mujeres, escogiendo entre todas. Está diciendo en este versículo que el hombre vio mujeres hermosas y tomó mujeres. Pero la Torá, que es la Biblia de los hebreos, Tiene una profundidad que esta no tiene. Y lo que dice allá en la Torá, hablando de estos dos versículos, habla de un descontrol sexual que se manifestó en la tierra de aquella época. Un descontrol sexual donde el hombre comenzó a ser dominado por los demonios en unos deseos sexuales insaciables. De tal manera que un hombre comenzó a tener relaciones sexuales con su abuela. Se supone que la abuela es más adulta que el nieto. Si el nieto tiene 20 años, la abuela debe tener 70, 80. Pero el nieto se le despertó un deseo carnal y comenzó a tener relaciones sexuales con su abuela. Pero además de eso, se le despertó al papá un deseo y comenzó a tener relaciones sexuales con su hija, y el hermano con la hermana. Y el hijo se le despertó un deseo carnal y comenzó a tener relaciones sexuales con su propia mamá. Y no satisfechos con esa aberración y esa desviación y esa bajeza, y ya no teniendo a dónde echar más mano para el pecado carnal, se fueron a los animales. Y lo que dice allí la Torá es que ángeles caídos, demonios tomando forma de ángeles, comenzaron a tener relaciones sexuales con mujeres. Por eso es que Dios dijo: no puedo tolerar esto. Y eso es lo que está pasando también en nuestro tiempo. Y viene juicio para Colombia. Pero estamos aquí en esta mañana no para decir que venga. Yo estoy aquí para decir: Señor, detén tus juicios sobre Colombia. Que Colombia se arrepienta. Que Colombia se arrepienta. Levante sus manos, diga: Señor, perdona la maldad de mi país y detén tus juicios. Grite: Señor, perdona la maldad de mi país y detén tus juicios. Hay mucha maldad, hermano amado, hay mucha maldad. Cosas que uno queda sorprendido. Encontraron aquí en Bogotá algunos lugares de prostitución entre hombres y animales. Y fueron lugares donde estaban los animales en jaulas y estaban violados. Encontraron cerdos, encontraron conejos, encontraron perros. ¿Cómo es posible? Y nosotros hemos visto también por la televisión tanta bajeza. Hemos oído noticias. En Brasil hay un hombre llamado José Agostinho Pereira, de 54 años, vive con su hija Sandra María y tiene 7 hijos, y ahora está viviendo con la nieta. Entonces los ojos de Dios contemplan la tierra. Los ojos de Dios contemplan los gobiernos. Los ojos de Dios contemplan tu naturaleza caída. Los ojos de Dios contemplan la ciudad de Bogotá. Los ojos de Dios contemplan los departamentos, y Él está mirando. Y en estas madrugadas me dijo: reúne al pueblo y dile que pida por el país, porque los juicios están a punto de caer. Dios me mostró que vienen juicios sobre esta nación si no se arrepiente. Pero si se arrepiente y se humilla, Dios tendrá de ella misericordia. Y mientras lo hace, el pueblo que conoce al Señor tiene que pedir misericordia. Diga gloria a Dios a eso, hermano amado. Ahora en Génesis 6, mire Génesis 6, versículo 11, dice, lea en voz alta, 1, 2 y 3. Y se corrompió la tierra delante de Dios. ¿Y qué más? Y estaba la tierra llena de violencia. Y miró Dios la tierra, y aquí que estaba corrompida. ¿Cómo estaba? Corrompida. Porque toda carne había corrompido su camino sobre la tierra. Y en esa confusión dice la palabra que Dios encontró a Noé y a su familia. Hay corrupción, hay destrucción, pero estás tú en la tierra que eres diferente. Y estoy yo que somos diferentes. Y por nosotros Dios va a hacer algo todavía por esta nación. Amén. La tierra se corrompió. La palabra corrompió es una palabra hebrea. Shahat significa 3 cosas. Se pudrió, primero. La tierra se pudrió, como cuando se pudre un animal. Se enloqueció es el segundo significado. Como una persona loca. Se depravó es el tercer significado. Y se llenó de violencia, y la palabra violencia es una palabra hebrea, jamás, y tiene también algunos significados. Tiene que ver con iniquidad. Parece que la iniquidad de Caín cuando mató a Abel corrió por la tierra y arropó la tierra. Iniquidad, injusticia es el segundo significado, crueldad el tercer significado, rapiña, robo, atraco, muerte, violencia es el otro significado. Acá en nuestra patria Hemos vivido momentos muy fuertes con las masacres producto del paramilitarismo. Y el gobierno colocó una ley 975 del año 2005 que se conoce como la Ley de Justicia y Paz. Y producto de esta ley, lo que se ha descubierto en las investigaciones de los fiscales, se han descubierto homicidios, desplazamientos forzados, violencia sexual, reclutamiento forzado, torturas, masacres, desgarradoras historias. Los exparas han confesado aproximadamente 200,000 homicidios. Se han encontrado 3,245 fosas llenas de cadáveres. Y lo que es horrible es que están implicados en todo esto algunos políticos y algunos militares y algunos funcionarios públicos. Algunos fiscales que han tenido que investigar estas cosas se han enfermado y han tenido que acudir a los sociólogos y a los psicólogos buscando ayuda porque no han podido resistir las historias crueles que han oído de la boca del que ha cometido aquellos hechos vergonzosos. Entonces Dios no se puede quedar tranquilo. Nuestro país está bajo una maldición causada por la violencia y los asesinatos. Algunas personas que han sido afectadas han dado maldición también contra sus agresores. Así que una atadura mayor está cayendo sobre Colombia. La sangre de estas personas, la mayoría de ellas inocentes, clama desde la tierra al Dios de justicia. Clama la sangre de ellos. Y nosotros como pueblo debemos pedir misericordia y redención para que no se vuelvan a repetir estos hechos viles y sucios y bajos. Para que Dios tenga misericordia. Que no se derrame más sangre sobre Colombia, porque ya la sangre de Cristo fue suficiente. Y ella es la que perdona y la que transforma y la que limpia el pecado del pueblo. Bendito sea el nombre de Dios. Levante sus manos, diga: Señor, derrama tu sangre. Grite: derrama tu sangre, Señor. La sangre de Jesús sea derramada sobre nuestra patria. Diga: perdona la maldad de mi país. Perdona la maldad de mi nación. Detén tus juicios, Señor, en el nombre de Jesús. Génesis capítulo 7 habla del diluvio. Versículo 17 en adelante dice que Dios mandó un diluvio, y fue el diluvio 40 días sobre la tierra, y las aguas crecieron y alzaron el arca y se elevó sobre la tierra, y subieron las aguas y crecieron en gran manera sobre la tierra, y flotaba el arca sobre la superficie de las aguas, y las aguas subieron mucho sobre la tierra, y todos los montes altos que había debajo de todos los cielos fueron cubiertos. 15 codos más altos subieron las aguas después que fueron cubiertos los montes. Versículo 21, 1, 2 y 3, dígalo en voz fuerte. Y murió toda carne que se mueve sobre la tierra, así de aves como de ganado y de bestias. ¿Qué más? Y de todo reptil que se arrastra sobre la tierra, y todo hombre. Versículo 22, fuerte, 1, 2 y 3. Todo lo que tenía aliento de espíritu de vida en sus narices, todo lo que había en la tierra, ¿qué pasó? Murió. Dios mandó sus juicios, y Él es el mismo ayer, hoy y por los siglos. De verdad, hermano, que siéndole sincero, a mí me gustaría que mandara juicio. Pero en el espíritu pido a Dios misericordia. Hay un desorden impresionante. Allá fue el diluvio. Ahora ya los juicios están derramándose. Hoy tenemos desastres a gran escala. Son los juicios de Dios. Terremotos, maremotos, erupciones volcánicas, huracanes, inundaciones, ciclones, tsunamis. Esos son los juicios de Dios. Diga, los juicios de Dios. El tambaleo de la economía. Diga, los juicios de Dios. Mire el Salmo 29, versículo 3 en adelante. Miren lo que dice el Salmo 29, versículo 3 en adelante. Dice: voz de Jehová sobre las aguas. Truena, ¿quién truena? El Dios de gloria. Jehová sobre las muchas aguas. ¿Y qué vino a Colombia el año pasado? ¿Muchas qué? Aguas. Juicio de Dios. Voz de Jehová, versículo 4, con potencia. Voz de Jehová con gloria. Voz de Jehová que quebranta los cedros. Quebrantó Jehová los cedros del Líbano. Los hizo saltar como becerros. Al Líbano y al Sirión como hijos de búfalos. Voz de Jehová que derrama llamas de fuego. Habla de volcanes. Voz de Jehová que hace temblar el desierto. Hace temblar Jehová el desierto de Cades. Terremoto, diga terremotos. Voz de Jehová que desgaja las encinas. Diga ciclones. Y desnuda los bosques. Diga inundaciones. Pero el versículo 9, la parte final. Levante las manos, dígalo en voz fuerte. En su templo todo proclama su gloria. ¿Qué dice eso? ¿Qué quiere decir eso? Que en el templo donde está el pueblo, que lo ama, que lo busca, que vive para él, no viene juicio de Dios. Lo que viene es la gloria de Dios. Alguien que lo pueda creer, lo pueda recibir. Amén. Levante las manos y diga: Señor, Señor, enséñame a vivir en este mundo de juicios y en este mundo alejado de ti, Señor. Amén. Ahora mire, ¿qué está haciendo Dios con la iglesia? ¿Qué está haciendo Dios con la iglesia? Anote. Dios está guardando la iglesia. El Salmo 91, ahora más que nunca, es parte de ese guardar. El que habita al abrigo del Altísimo morará bajo la sombra del Omnipotente, dice el Salmo 91. Diré yo a Jehová, esperanza mía y castillo mío, mi Dios en quien confiaré. Y luego viene una profecía: Él te librará del lazo del cazador, de la peste destructora. Con sus plumas te cubrirá y debajo de sus alas estarás seguro. Escudo y adarga es su verdad. No temerás el terror nocturno, ni saeta que huele de día, ni pestilencia que ande en oscuridad, ni mortandad que en medio del día destruya. Caerán a tu lado 1,000 y 10,000, mas a ti no llegará. Alguien que lo pueda recibir. Levante las manos, diga: Él está guardando mi vida. Diga: mientras caen los juicios, Él está guardando mi vida. Segundo, ¿qué está haciendo Dios con la iglesia? La está limpiando. Digan amén a eso. La está limpiando. El libro de Proverbios 17:3 sería: en el crisol se prueba la plata. ¿Qué más? Y en el oro se prueba el oro. Y en el horno se prueba el oro. Pero al corazón lo prueba ¿quién? El Señor. Entonces, ¿qué está haciendo Dios con la iglesia? La está limpiando. La iglesia a veces se llena de mucho cristiano de palabra nada más. A veces la iglesia se llena de mucho cristiano que no cambia de vida, sino de lugar. A veces la iglesia se llena de mucho cristiano que todavía hace trampa, que todavía roba, que todavía es adúltero. La iglesia se llena a veces de mucho cristiano que vive en unión libre y no, por más que oye la palabra y escucha la palabra y se le habla y se le habla, él no quiere cambiar de vida y no quiere arreglar su vida. La iglesia cristiana a veces se llena de mucho cristiano que allá en la casa gritan, engañan, blasfeman, reniegan, pelean, hacen trampa, y aquí en la iglesia levantan las manos y aman a Dios y adoran a Dios, y hay una contradicción en esas personas. Entonces Dios está limpiando, está removiendo, está sacando eso que no sirve, y eso nos está diciendo: ustedes también van a chupar de lo otro, porque ustedes no pueden estar guardados por mí. Yo voy a guardar a los que me aman, yo voy a guardar a los que me sirven, yo voy a guardar a los que caminan conmigo, yo voy a guardar a aquellos que han negado su carne al pecado y han decidido abrir el corazón al Rey de Reyes y al Señor de Señores. Levante su mano y diga: Señor, limpia mi vida. No los oigo, grite: Señor, limpia mi vida, límpiala de maldad, límpiala de pecado. Diga: fuera, fuera, fuera, fuera, fuera la hipocresía, fuera la maldad, fuera el engaño, fuera lo que no sirve de mi vida. Hazme verdadero, hazme verdadero. Diga: hazme verdadero, Señor. Tercera cosa que Dios está haciendo con la iglesia, y es, está derramando sobre ella su Espíritu Santo. Dele un aplauso al Rey de Reyes, al Señor de Señores. Está derramando su Espíritu, está derramando su Espíritu. Digan: gloria a Dios. Él está derramando su presencia. Aquel que se compromete con Dios, aquel que se dispone a vivir con Dios, aquel que tiene una vida agradable delante de Dios, el Señor lo está llenando de su Santo Espíritu, porque lo está preparando para que sea testimonio en medio de las tinieblas. Ahora, la raíz del problema, diga: la raíz del problema. Porque todo problema tiene una raíz. Todo problema tiene una raíz. Y la raíz a veces no es la que uno se imagina. Por ejemplo, el joven que es drogadicto. El problema no es que es drogadicto, el problema es por qué es drogadicto. ¿Ve? En el fondo no es la droga el problema, es lo que lo llevó a la droga, lo que estaba escondido, la raíz. Entonces, ¿cuál es la raíz de todo esto? ¿Por qué el hombre se corrompe? ¿Por qué la mujer se corrompe? ¿Por qué la raza humana tiene este comportamiento? Anote, la primera raíz se llama la soberbia. La soberbia. La soberbia del ser humano. Claro, como Dios lo hizo con libre albedrío, entonces Él aprovechó eso para llenarse de soberbia. La altivez. El apetito desordenado por lograr las cosas materiales a costa de lo que sea. Si tiene que robar para tener dinero, roba. Si tiene que sembrar marihuana para tener dinero, pues la siembra. Si tiene que traficar, pues trafica. Si tiene que matar porque le van a pagar 1 millón o 10 millones o 20 millones, pues lo hace, porque tiene una soberbia donde prima lo material que cualquier otra cosa. Segundo, el haber invertido el orden de Dios. Anote, el haber invertido el orden de Dios. En Marcos 12:30 la palabra dice: y amarás al Señor tu Dios con todo tu corazón y con toda tu alma y con toda tu mente y con todas tus fuerzas. Diga: Dios es lo primero. No los oigo. Dios es lo primero. ¿Qué es lo que ha pasado? Que el hombre ha vuelto a Dios de segundo o de tercero. Si tengo tiempo, si puedo. Dios es segundo. No oro porque no tengo tiempo. No leo la Biblia porque no tengo tiempo. No hago nada para Dios porque no tengo tiempo. Entonces Dios no es lo primero. Y lo segundo en el orden divino es la familia. Pero nosotros hemos roto ese orden de Dios. Primero Dios, después la familia y después lo demás. Pero nosotros no hemos tomado ese orden. Entonces colocamos primero el trabajo, primero yo, primero esto, primero aquello. Y Dios no cuenta, y mucho menos la familia. Con la familia no tenemos tiempo. Los esposos no tienen tiempo. Los padres no tienen tiempo con los hijos. No conocen a los hijos. Cuando tú sales de la casa, dejas a tu hijo en la casa, dormido. Y cuando llegas por la noche, lo encuentras dormido. Entonces no tienes tiempo. Y el día sábado no tienes tiempo para él. Y el día domingo vienes a la iglesia y estás aquí y te vas, y tampoco tienes tiempo para estar con tu familia. Como has invertido el orden de Dios, y como el ser humano ha invertido el orden de Dios, esa es una raíz profunda que está allá adentro. Pero cuando nosotros ponemos las cosas en orden, primero es el Señor. A Él lo voy a amar con todo mi corazón, con toda mi alma, con toda mi mente, con todas mis fuerzas. Y luego voy a respetar a mi cónyuge, y voy a tener respeto en mi hogar, y voy a bendecir a mis hijos, y voy a declarar victoria sobre ellos, y voy a amarlos como Dios los ama. Cuando tú colocas eso en orden y te vuelves un padre responsable, una mamá responsable, entonces esa raíz comienza a desaparecer. Y sobre ti no viene juicio, sino la bendición del Señor Jesús. Dele un mejor aplauso al Señor. Levante sus manos, diga: Señor, ayúdame para yo respetar el orden de la palabra. No los oigo. Señor, ayúdame para yo respetar el orden de la palabra. Pero a pesar de todas estas cosas, hermanos, quiero decirte que hay esperanza para nuestra patria. El mundo está en dolor, pero hay esperanza. Alguien que diga gloria a Dios a eso. Nosotros estamos siendo salpicados por la crisis que vive el mundo. La palabra dice en Isaías 61 y 2, levántate, resplandece, porque ha venido tu luz y la gloria de Jehová ha nacido sobre ti. Porque he aquí que tinieblas oscurecerán la tierra y oscuridad las naciones, mas sobre ti amanecerá Jehová y sobre ti será vista su gloria. Dale aplausos a Él. Bendito sea el nombre de Dios. Amén. Algo importante que debes tener en cuenta, y es que nosotros pasaremos por pruebas. Tú vas a pasar por pruebas. Primera de Pedro 1, versículo 6, dice la palabra del Señor así. Dice: en lo cual vosotros os alegráis, aunque ahora por un poco de tiempo, si es necesario, tengáis, ¿qué más dice? Que ser afligidos en diversas, ¿qué? Pruebas. Diga, el cristiano pasa por pruebas. Ahora, a veces es por mi desobediencia, pero esto que le voy a decir le puede llenar de alegría. Las pruebas son temporales. Alguien que lo quiera recibir en el nombre de Jesús. Las pruebas son temporales. Segunda de Corintios 4:17. Pablo escribió, dice: porque esta leve tribulación momentánea. Diga: momentánea. No los oigo. Momentánea. Porque esta leve tribulación momentánea produce en nosotros un cada vez más excelente y eterno peso de gloria. Las pruebas son pasajeras, son temporales. Digan amén a eso. Son transitorias. Llegan, se tienen que ir. Amén. Las pruebas son exámenes de Dios. Un colegio le hace pruebas al alumno para pasarlo al siguiente nivel. Las pruebas con Dios son los exámenes de Dios para que pases a otro nivel. Cuando tú estás en prueba y pasas la prueba, Dios te va a llevar a nuevos niveles de bendición. No sé si me hago entender. Hay tantos ejemplos en la Biblia. Uno de ellos es Job. Fue probado. Dios permitió que el enemigo lo atacara. Dios le dio permiso a Satanás. Pero Job pasó la prueba. Y como la pasó, Dios le dio el doble de lo que tenía antes de la prueba. Dios a ti te va a sorprender, hermano. Amén. Jesús también fue probado. Venir a la tierra fue una prueba. Hacerse carne fue una prueba. Sentir dolor fue una prueba. Llorar fue una prueba. Estar con los humanos fue una prueba. Pero pasó la prueba. Entonces Dios lo exaltó sobre todo nombre. Y le dio un nombre que es sobre todo nombre, para que en el nombre de Jesús se doble toda rodilla de los que están en los cielos y en la tierra y debajo de la tierra, y toda lengua confiese que Jesucristo es el Señor.

0: carne.
1: A mediodía agua, pan y carne. Y por la noche agua, pan y carne. De pronto usted aguanta una semana, pero cuando ya se va al año, se complica la cosa. Pero Elías pasó la prueba. ¿Y sabe qué? Como pasó la prueba, un día Dios se lo llevó sin experimentar la muerte, se lo llevó al cielo, a otra dimensión. José pasó la prueba, sus hermanos lo vendieron, está en la cárcel, calumniado, y allí está caminando con Dios. Como pasó la prueba, un día Faraón lo levantó y lo puso como el hombre más grande de toda la nación. ¿Cuántos quieren pasar la prueba? Poquitos. ¿Cuántos quieren pasar la prueba? ¿Y cuál es la prueba? ¿Cuál es la prueba? Una es vivir en medio de esta situación. El mundo está sucio. Yo camino, voy a un lugar y el mundo está sucio, vulgaridad. No oye cosas. La gente no sabe que yo soy pastor. Pero yo a veces voy a lugares, estoy en el aeropuerto, estoy aquí, gente que no me conoce, uno oye vulgaridades, el mundo está sucio. Para mí esa es una prueba. El pecado, vivir en Colombia, lo que vemos en la televisión, no hay un solo noticiero que no tenga que ver con cosas de guerra, de violencia, de muerte. Oh hermanos, Dios está probando tu fe. Pero si tú dices, Señor, eso no me va a alejar de ti. ¿Cuál es la prueba? La prueba es que quedes sin trabajo. ¿Cuál es la prueba? La prueba es que tu hogar comienza a tener crisis. ¿Cuál es la prueba? La prueba es que una enfermedad te golpee. Pero si tú te mantienes allí y pasas la prueba, vive Jehová, en cuya presencia estoy, que vendrá un nuevo tiempo para ti. Vendrá un nuevo tiempo para ti. Vendrá un nuevo tiempo para ti. Dale aplausos al Rey de Reyes y al Señor de Señores. Vendrá un nuevo tiempo para ti. A su nombre. A su nombre. Levante las manos, diga: Señor, perdona la maldad de mi país. Ahora voy a profetizar sobre tu familia. Declaro en esta mañana que el Señor va a tomar a tu familia. Que el Señor se va a glorificar en tu familia. Que el Señor va a traer cambios poderosos en tu familia. Dios va a cambiar el corazón de tu familia. Alguien que lo pueda creer en el nombre de Jesús. Declaro en esta mañana que ese familiar tuyo duro de Dios, que es duro para las cosas de Dios, declaro que ese familiar tuyo va a comenzar a leer la palabra de Dios, va a comenzar a oír el devocional, va a comenzar a motivarse en el nombre de Jesús. Declaro que familiares tuyos que están descarriados se volverán a encontrar con el Rey de Reyes y el Señor de Señores en el nombre de Jesús. Como Dios bendijo a Job después de la prueba, declaro que Dios te va a bendecir a ti también después de la prueba que pases. Lo que el diablo te ha quitado, Dios te lo volverá a dar al doble. Y declaro, hermano, que la salud que tenía Cristo cuando estuvo en la tierra, también la tendrás tú, también la tendrás tú, también la tendrás tú. Y declaro que los juicios de Dios no vendrán a tu vida, porque tú le amarás con todo tu corazón y con toda verdad. Alguien que lo crea en el nombre de Jesús. Caerán a tu lado 1,000 y 10,000 a tu diestra, mas a ti no llegará. En el nombre de Jesús, levante las manos y diga: Señor, los juicios no son para mí, no son para mí, no son para mí.

0: no son para mí, no los oigo, no son para mí. Diga, para mí son las pruebas, pero no los juicios, pero no los juicios. Diga, pero no los juicios, porque yo soy tu hijo, Padre, porque yo te amo y vivo para ti. Aleluya, bendito sea el nombre de Dios. Aleluya. Mire, para nosotros son las pruebas, pero no los juicios. Tenga eso bien claro. Porque la prueba es para llevarnos a un mejor nivel. Los juicios no. No tiene lógica. Tú tienes 3 hijos, un ejemplo. Y tienes un hijo que te ama. Tienes un hijo que te obedece. Tienes un hijo que te acaricia. Tienes un hijo que te respeta. Tienes un hijo que tú no tienes queja contra él. No tiene lógica que tú le mandes juicio a ese hijo. No tiene lógica. ¿Cómo lo vas a mandar juicio? ¿Cómo? No tiene lógica. Los juicios no son para los hijos. Y tú eres hijo. Así que deja el miedo y el temor. Los juicios no vienen a tu vida. Aunque vengan alrededor tuyo, Dios te guardará, Dios te guardará, Dios te guardará, Dios te guardará. Alguien que lo pueda recibir, que lo pueda creer. Amén. Aleluya. Para ti vienen son pruebas que Dios la va a permitir. Porque la prueba es para llevarte a otro nivel. Y la palabra dice que cantemos en la prueba, que esperemos en la prueba. El Salmo 40, versículo 1 al 3. Escribió David y dijo: pacientemente, o sea que en la prueba hay que ser paciente, esperé a Jehová, estaba en prueba, y se inclinó a mí. Él se va a inclinar a ti y oyó mi clamor. Él está oyendo tu clamor en esta mañana. Me hizo sacar, dice el siguiente versículo, del pozo de la desesperación. Él te va a sacar de la desesperación, del lodo cenagoso. Puso mis pies sobre peña y enderezó mis pasos. Puso en mi boca cántico nuevo, alabanza a nuestro Dios. La prueba es pasajera. La prueba es temporal. Va a pasar esa prueba y Dios te va a llevar a otra dimensión. Alguien que lo crea y lo reciba en el nombre de Jesús. Nombre de Jesús. Nombre de Jesús. Yo tuve una prueba como de 5 años y yo no veía bendición material. Yo no era pastor, yo era miembro de la iglesia, yo no veía bendición. Todo me salía mal. 5 años. No, el trabajo no me... No. Yo trabajaba, pero el dinero no me alcanzaba. A veces me robaban el dinero. Una vez me subí a un bus y no tenía... Tenía para regresar y tan de malas que me robaron lo que tenía para regresar. Me tocó regresarme caminando. Una prueba tremenda. Mi esposa dio a luz a Yomara y hubo una equivocación y le dejaron una gasa metida en su cuerpo y la gasa se pudrió. Entonces la llenaron de antibióticos y la mandaron para la casa y no teníamos quien la cuidara. Y entonces yo buscaba la forma de cuidarla y fui a hacerle como unos frijoles en una olla a presión y mi esposa me iba dando orientación, me decía: haga esto, haga aquello. Pero la dejé mal tapada y explotó y cayó al cuerpo de ella y la quemó. Y entonces yo tuve que salir a la calle con la pastora y cuando la gente nos veía en esa condición, ninguno nos quería llevar a la clínica para no comprometerse. Cuando llegamos allá ya era demasiado tarde. Entonces estaba quemada sus senos, no le podía dar leche a Yomara y fue una prueba tremenda. Y era una cosa y era otra cosa y otra cosa y otra cosa. Yo me puse delgado y se me fue la alegría y se me acabó la ropa y tenía una sola corbata. y la lavaba para volver a poner al otro día. Y así 5 años, en un solo año tuve como 4 trabajos. Yo no era perezoso, no. Y una prueba, y no había una salida, y no había ni por aquí ni por allá, y no había. Y pasé noches llorando, y pasé mañanas confundido, y me pasaban cosas todas raras. Por ejemplo, me fui a trabajar y no tenía dinero, y entonces mi esposa me hizo el almuerzo y me dio una porción de pollo, y yo llevaba eso. Cuando salí a coger el bus a las 6:00 de la mañana, pasaba un loco y fue atraído por el olor. Yo no me di cuenta. Yo lo vi que venía y pasó, pero no más. El loco pasó, y cuando pasó allá, el olor lo atrajo. Sentí un golpe aquí y me fui así, dando tumbos, y alcancé a mirar hacia atrás y le vi la cara del loco, y me dijo: el pollo. Y cuando me dijo así, yo dije: qué pollo, ni qué pollo. Y comencé a correr, y el loco detrás, y nadie me ayudaba. Me subí a un bus, fui al trabajo, llegué mareado, sin pollo, porque finalmente se me cayó. Y me mandaron al hospital, y allá me vieron, me mandaron una inyección o varias, pero la inyección fue equivocada, entonces quedé peor. Esta nalga flaca y esta gorda por la inyección. Tremenda prueba, por un lado y por otro lado, por aquí y por allá. Yo no sé si tú estás así. Pero duró 5 años nada más. Fue bastante. Un día sentí que Dios me dijo: pasaste la prueba. Pasaste la prueba. Pasé la prueba. Y sentí una voz que me dijo: ya no vas a trabajar en aquella empresa. Ahora te llamo para que me sirvas de tiempo completo, y te voy a honrar, y te voy a poner en honra, y te voy a dignificar. Y aquellos que no creyeron en ti, que te vieron en esa condición, serán sorprendidos, porque yo te daré lo que en esos 5 años no recibiste. Yo te lo devolveré al doble. Amén. Levante las manos, diga: los juicios no son para mí. Diga: si yo ando para Dios, si yo camino para Dios, si yo vivo para Dios, si yo conozco a Dios, si yo me consagro a Dios, los juicios no son para mí, solo las pruebas. Diga: Señor, la voy a pasar. La voy a pasar, la voy a pasar, voy a cruzar al otro lado. Siento que aquí hay hermanos que están atravesando pruebas fuertes. El Espíritu Santo me muestra. Hay hermanos que han llorado, están confundidos. Pruebas fuertes. No son muchos, pero hay unos que están en una prueba muy fuerte, muy fuerte. Hay una gloria cayendo acá. Si alguno de ellos quiere venir aquí adelante a decirle: Señor, por favor, ayúdame a pasar esta prueba. Levante la mano el pueblo de Dios, y allá el Señor te va a ministrar. Oh, poder de Dios, que tú le vas a servir. Él es mi rey,
1: mi corona es.

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0: 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Esta es la hora oficial en vida. 8 de la noche, 59 minutos.

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0: 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Esta es la hora oficial en Vida. 9 de la noche, 31 minutos.

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Esta es la hora oficial en vida. 10 de la noche, en punto.

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Esta es la hora oficial en vida. Diez de la noche, 29 minutos. 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
0: 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Esta es la hora oficial en Vida. 11 de la noche, en punto.

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1: 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Esta es la hora oficial en vida. 11 de la noche, 30 minutos.

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0: 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Esta es la hora oficial en vida. Una de la mañana, en punto.

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1: Hoy es día de limpieza, diga así. Levante sus dos manos, diga, hoy es día de limpieza. Y abrace a su hermano y dígale eso, hoy es día de limpieza. Siempre que Dios quiso hacer algo poderoso, sobrenatural, no algo pequeño. ¿Cuántos quieren algo pequeño de Dios? ¿Cuántos quieren un carrito modelo 90, modelo 80, en regular estado? Siempre que Dios quiso hacer algo poderoso, sobrenatural, algo de trascendencia, algo de admiración, Él pidió limpieza, limpieza interna y limpieza externa. Esas dos palabras se resumen en una y es consagración. Entonces, antes de que Dios mande lo grande que tiene para ti, Él te pide una vida limpia, una vida consagrada. Cuando Israel salió de Egipto, aquella noche donde la sangre fue puesta en las puertas de las casas, fue una noche de consagración, fue una noche de limpieza. Por eso estuvieron preparados para lo grande de Dios. Y lo grande de Dios lo encontramos en el Salmo 105, el versículo 37, habla de ese suceso y dice que Dios, dice, los sacó con plata y oro y no hubo en sus tribus enfermo. Ellos se prepararon en una vida limpia para recibir lo grande de Dios. El pueblo salió de Egipto. Pero Dios dijo, todavía hay algunos que no están limpios. Y 3 meses después los llevó al monte de Sinaí. Y ahí volvió a pedirles que se limpiaran. Eso está en Éxodo 19, versículos 10 y 11. Dice la palabra que Jehová le dijo a Moisés, ve al pueblo y santifícalos hoy y mañana y laven sus vestidos. Y estén preparados para el día tercero, porque al tercer día Jehová descenderá a ojos de todo el pueblo sobre el monte de Sinaí. Dios está diciendo, yo voy a descender, yo voy a llenar este pueblo, yo lo voy a tocar con mi gloria. Pero aunque se limpiaron la noche en que salieron, algunos están otra vez sucios. Entonces es necesario que se vuelvan a limpiar para yo mandar mi gloria. En el tiempo de Samuel, el pueblo de Dios estaba sucio y Dios quería derrotar a los filisteos. Pero como el pueblo estaba sucio, antes de Dios dar la victoria, dijo que el pueblo se limpiara. En el primer libro de Samuel, capítulo 7, versículos 4 al 6, usted encuentra que la palabra habla de lo que ellos hicieron. Entonces los hijos de Israel quitaron a los Baales y a Astarot. Diga, se limpiaron, diga. Y sirvieron solo a Jehová. Y luego dice que Samuel habló al pueblo. Y Samuel dijo, reunid a todo Israel en Mizpa y yo oraré por vosotros a Jehová. Voy a pedir que Dios los perdone. Y el pueblo se reunió en Mizpa. Y como un acto de símbolo de arrepentimiento, sacaron agua y la derramaron delante de Jehová. Era una manera de decir: estamos derramando nuestra vida delante de Jehová. Y ayunaron aquel día y dijeron ellos: contra Jehová hemos pecado. Y juzgó Samuel aquel día a los hijos de Israel en Mizpa. La palabra allí quiere decir que vinieron a él y le confesaron lo que estaba mal en el corazón. Vinieron a él y le dijeron: Samuel, yo vengo a decirte que me ayudes, porque yo estoy en adulterio y no quiero seguir en esto. Samuel, venimos a decirte que, no, que me ayudes, porque yo compré un territorio, valía 5 millones, y yo, en lugar de pagar, no pagué, pagué apenas 500 mil, y fuera de eso, ni siquiera he cumplido con eso. Así que aquel día el pueblo se limpió por dentro y por fuera. Y hoy es un día de limpieza. Diga, hoy es un día de limpieza. Quiero decirte, hermano, que Dios me ha mostrado. Vive Jehová, en cuya presencia estoy. Dios me ha mostrado que este año Él tiene camiones de bendición para ti. Alguien que lo quiera recibir en el nombre de Jesús. Dios me ha mostrado, te quiere sorprender en todas las áreas de tu vida. Aquí no lo quisieron creer, a ver si aquí por aquí lo creen. Este año Dios tiene bendiciones en todas las áreas de tu vida. Levante las manos, levante las dos manos, diga: este año yo voy a recibir lo que Dios tiene para mí. No va a quedar para otro. Va a llegar a mi mano, va a llegar a mi casa, va a llegar a mi hogar, va a llegar a mi matrimonio, va a llegar a mi familia. Y dele un aplauso al Rey que vive y permanece para siempre. Amén. Amén. Pero hay una condición, y se llama una vida limpia. ¿Cómo se llama? Una vida limpia. En Juan 10:10, Jesús habló. La primera parte tiene que ver con el diablo, la segunda tiene que ver con él. Jesús habló y él dijo: el ladrón no viene sino para hurtar y matar y destruir. Yo, dijo él, he venido para que tengan vida. ¿Y qué más? Y para que la tenga en abundancia. Y la palabra abundancia significa más que lo necesario. Alguien que lo cree, lo reciba en el nombre de Jesús. Más que lo necesario. Pero no habrá vida en abundancia sin limpieza personal y sin limpieza familiar. Escuche, míreme. El Señor a mí me habló y me dijo que este año tiene camiones de bendiciones para ti. Pero eso no va a venir a tu vida si no hay limpieza personal y limpieza familiar. El Señor a ti y a mí nos tiene para que asustemos y derrotemos al diablo. Pero una vida sucia, el diablo es el que asusta a esa persona. Efesios 3:10, Pablo utiliza la palabra multiforme. Pablo dijo a la iglesia, a nosotros, Pablo dijo: para que la multiforme, subraya la palabra multiforme, para que la multiforme sabiduría de Dios sea ahora dada a conocer por medio de la iglesia. Levante las manos, diga: el Señor quiere que yo dé a conocer. No los oigo. El Señor quiere que yo dé a conocer a los principados y a las potestades en los lugares celestiales la multiforme sabiduría de Dios. ¿Y qué significa la multiforme sabiduría de Dios? Significa muchísimas manifestaciones de Dios. A través de tu vida, Dios quiere manifestar sus muchísimas victorias. A través de tu vida, Dios quiere manifestar su poder sobre los principados y sobre las potestades. Pero si tú no tienes una vida limpia, tú no vas a impactar a los principados y a las potestades. Si tú no tienes una vida limpia, las potestades y los principados te van a dominar a ti. Ahora, Pablo dijo que yo debo despojarme del hombre viejo. Él escribió en Efesios 4:22. Pablo está hablando de los ministerios y está hablando de que Dios nos quiere para cosas grandes. Y él dice ahí: en cuanto a la pasada manera de vivir, despojaos del viejo hombre que está viciado conforme a los deseos engañosos. Habla de despojarme del viejo hombre. La palabra despojar significa separación, significa terminar, significa dejar, significa desnudarme, significa quitarme toda la ropa y quedarme desnudo. Cuando él dice que nos despojemos del viejo hombre, está diciendo que todo lo que traíamos cuando no conocíamos al Señor, eso tenemos que quitarlo de nosotros. Y si yo quito eso de mi vida, quedo limpio. Y si quedo limpio, quedo preparado para las victorias y las bendiciones que Dios tiene para los que le aman. Alabado sea el nombre de Dios. Levante sus manos, diga: hoy me voy a limpiar de toda maldad, de todo pecado, de toda iniquidad, de toda obra de tinieblas. Amén. Una vida que no está limpia es una vida que está llena de engaño, está llena de mentira, de adulterio, de fornicación, de calumnia, de groserías. De 10 palabras que dice, la mitad son palabras groseras, de altivez. Una vida que no está limpia está llena de odio. Una vida que no está limpia está llena de rencor. Una vida que no está limpia es una vida que roba, y dentro de eso le roba a Dios, porque pudiendo dar lo que es de Dios, se lo toma para él. Una vida que no está limpia es una persona que compra cosas robadas, compromete sus valores y sus principios por necesidades. Una vida que no está limpia es una vida que le es fácil comprar música pirata y tiene su carro lleno de cassette y de CD piratas. No le nota a eso trascendencia. Y cuando sale del culto y hay un vendedor afuera ofreciendo cosas piratas, él no le nota importancia y compra, porque su vida no está limpia. Y esas bendiciones que Dios tiene no llegarán a esa vida, llegarán migajas. Como el pan que solamente alguien come migajas, pero el pan grande no va a llegar. Una persona que no tiene la vida limpia, lo atrae el pecado, lo atrae lo sucio. Una persona que no tiene la vida limpia, no ora, no lee la Biblia, no tiene compromiso con Dios. Es una persona que promete pero no cumple. Y por mucho que usted quiera, y por mucho que usted anhele, Dios no mandará lo grande hasta que usted no crucifique su carne, hasta que usted no se vacíe del pecado, hasta que usted no se limpie por dentro y por fuera. Una persona que no tiene la vida limpia vive en tiranía. Tiranía es una persona que también puede vivir en anarquía. No tiene orden en su vida, nadie lo corrige, nadie lo disciplina. En el hogar, los hijos hacen lo que se les antoja. Un hombre que no tiene su vida limpia, su esposa lo maneja con un dedo, porque él no es capaz de poner autoridad en la casa. Su esposa hace lo que quiere, sus hijos hacen lo que quiere. Y un hombre que no ama la presencia de Dios, un hombre que no vive en comunión con Dios, su esposa, él no es inspiración para que su esposa se consagre. Él no es reto para que sus hijos se consagren. Él no es reto para que su esposa lo acompañe a la iglesia y adoren al Señor juntos. Un hombre que no tiene una vida limpia y es casado, y ambos son cristianos, pero él no tiene una vida limpia, su esposa visita más los centros de belleza que la casa de Dios. Y su esposa está más preocupada por la belleza externa, la belleza del rostro, del pelo, de la cara, que por la belleza del espíritu. Y esa persona lucha, y esa persona trabaja, y esa persona se mueve, y por aquí, por allá, pero solo vive de migajas. Oh, hermano amado, Dios me ha mostrado que en este año hay camiones llenos de bendición para ti, para ti, para ti. Hay toneladas de bendición. Hay algo grande que Dios tiene para ti. Alguien que lo quiera creer en el nombre de Jesús. Pero Dios te está pidiendo una vida limpia, una vida santa, una vida pura, una vida que se aparta del pecado, una vida que no se deleita en la televisión mundana, una vida que no se deleita en la pornografía, una vida que no se deleita en la iniquidad. Dios tiene camiones de bendición para alguien que diga: Señor, perdóname, Señor, levántame, Señor, restáurame, Señor, cámbiame, Señor, te he fallado, pero hasta aquí llego hoy. De aquí en adelante yo te prometo que me voy a consagrar a ti, que en mi vida no va a reinar la anarquía ni en mi hogar, sino que en mi vida y en mi hogar va a reinar la presencia del Espíritu Santo de Dios. Denle mejor aplauso al Rey de Reyes. A su nombre. Una vida que no está limpia, ese matrimonio, ese hogar, vive de apariencias, vive de fachada. Todo se ve bien, pero es apariencias. Un hogar donde el hombre no está limpio, donde la mujer no está limpia, no comen juntos porque no tienen tiempo para estar alrededor de la mesa. No oran en casa. Es una palabra del pasado. No asisten juntos a la iglesia. Te quiero decir, hermano, que el que reciba esta palabra en esta mañana es sabio. El que la tome y la viva. Las puertas abiertas. Vino una tragedia sobre una familia. ¿Cómo se llamó esa familia? La familia de Jacob. No los oigo. ¿Cómo se llamó? Familia de Jacob. Su hija fue violada. ¿Cómo se llamaba su hija? Dina. Dice en la nueva versión internacional. Dice en Génesis 34, versículo 1 y 2. Dice la palabra de Dios: en cierta ocasión Dina, la hija de Jacob, Jacob tuvo con Lea, salió a visitar a las mujeres del lugar. Cuando la vio Siquén, que era hijo de Amor, el heveo, jefe del lugar, la agarró por la fuerza, se acostó con ella y la violó. Hasta ahí nada más. ¿Por qué le pasó esta tragedia? ¿Por qué vino Siquén, un joven, y la agarró? Dice ahí, ¿leyeron bien? Y la violó cuando era la hija del hombre de Dios, del que tenía promesas. Era el nieto de Abraham, era el hijo de Isaac, tenía promesa y promesa. Pero ¿por qué vino Siquén y de manera exabrupta tomó a aquella niña, la única hija que tenía, y la agarró y la violó? Y luego los hermanos de Dina mataron a Siquén y mataron a Hamor, el padre de Siquén. Y hubo una guerra contra la ciudad de Siquén. Y hubo un desastre, una tragedia. ¿Y por qué pasó todo eso? Porque la casa de Jacob estaba sucia. Porque la casa de Jacob estaba llena de ídolos. Porque los ídolos que había traído Raquel no se habían quitado. Porque las mujeres usaban sus joyas, pero eran amuletos. No eran joyas sanas, eran amuletos. Su ropa no agradaba a Dios. Entonces la puerta se le abrió a Satanás. Así que cuando Dios quiso llevar a Jacob a otro nivel, le dijo: Jacob, tienes que hacer algo. Y Jacob llamó a su familia, como tú tienes que hacerlo cuando salgas de aquí en este día. Tú tienes que hacer algo, hermano. Yo te amo y por eso te hablo de esta manera. Tú tienes que hacer algo. Si oyes esta palabra y sales a vivir la misma vida, eres un insensato y las puertas estarán cerradas para ti. Pero si sales de aquí diciendo: Dios me habló, voy a corregirme, no más mentira, no más robo, no más grosería, no más licor, no más aguardiente, no más, y le cierras la puerta al enemigo, vive Jehová, en cuya presencia estoy, que el Dios que me habló en la madrugada vendrá a bendecirte, a roparte, a tocarte, a transformarte, a liberarte, a traer algo nuevo en tu casa, en tu matrimonio. Y entonces tendrás a Dios a tu lado. Dale un mejor aplauso al Rey, que vive y permanece para siempre.

Quiero felicitar a una joven que viene desde San Sebastián. Llegó a la iglesia. Llegó a las 11 de la noche y estuvo haciendo fila. Ella se llama Angélica. ¿Dónde está Angélica? Ahí está. Mire, ahí está. Ella estuvo haciendo fila desde las 11 de la noche para venir a este culto. Se vino desde San Sebastián. Y la información que se me ha dado es que has venido porque hoy quieres consagrarte a Dios. ¿Es así? Y hoy tu vida va a cambiar. Dale mejor aplauso al Rey de Reyes. Ven acá, hija. Canta, pueblo.

0: ¿Cómo te llamas, hija?
1: Angélica.
0: ¿A qué hora llegaste anoche?
1: A las 11.
0: ¿De dónde vienes?
1: De Mariquita.
0: ¿Y qué te hizo venir a las 11 de la noche para estar en este culto?
1: No sé, quiero cambiar, quiero ser alguien en la vida.
0: Ella no sabe lo que Dios va a hacer con ella. Di en voz fuerte, pon el micrófono. Di, Señor.
1: Señor.
0: Te pido que me perdones.
1: Te pido que me perdone.
0: He fallado.
1: He fallado.
0: He pecado.
1: He pecado.
0: He mentido.
1: He mentido.
0: Hazme libre.
1: Hazme libre.
0: De toda obra de maldad.
1: De toda obra de maldad.
0: Perdóname.
1: Perdóname.
0: Sana mi corazón.
1: Sana mi corazón.
0: Llévate el odio.
1: Llévate el odio.
0: La tristeza.
1: La tristeza.
0: El pecado.
1: El pecado.
0: Que me ha dominado.
1: Que me ha dominado.
0: Diga, no más.
1: No más.
0: No más.
1: No más.
0: Hoy soy libre.
1: Hoy soy libre.
0: Para vivir para Dios.
1: Para vivir para Dios.
0: Extendamos las manos hacia ella. Padre, esta joven hoy es un ejemplo de una vida que reconoce y ha venido, ha madrugado, y yo te pido que la gloria tuya sea derramada sobre esta joven. Abre puertas para ella, sana su vida, libera su corazón y trae victoria. Gracias.
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Esta es la hora oficial en vida. Una de la mañana, 59 minutos.

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0: 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Esta es la hora oficial en vida. 2 de la mañana, 30 minutos.

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0: 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Esta es la hora oficial en vida. 3 de la mañana, en punto.

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1: ¿Qué es la hora novena? Fuimos al Evangelio de Mateo capítulo 20 y vimos que la hora novena, en primer lugar, es una hora propicia para el llamamiento al servicio a Dios en su viña. Será un año en el que Dios va a llamar a muchos al ministerio. Muchos, prepárate, Dios te va a llamar como evangelista, Dios te va a llamar como pastor, Dios te va a llamar como líder, Dios te va a llamar como anfitrión, Dios te va a llamar para que seas profeta, Dios te va a llamar para que seas un pastor que predica su palabra. Dios te va a llamar. Dios me dijo, hay gente a la que Dios llamó y que tenían el llamado ahí como apagado, como quieto, como en stand-by, como en pausa. Este año Dios te reactivará en el llamado que te hizo. Porque la hora novena es hora de servicio en la viña de Dios. Alguien diga gloria a Dios a eso. Vamos a seguir avanzando. Lo primero que dijimos es que la hora novena es hora para servirle a Dios. Y hermano, mire, se lo digo con todo mi corazón, usted quiera o no quiera, Dios lo va a hacer servirle. Mejor que quiera. Sí, mire, hay momentos, como Dios es soberano, hay momentos donde Dios nos llama y nosotros le decimos que no y Él se aguanta. Pero hay momentos donde Él dice, me sirves porque me sirves. Y si a usted se le ocurre hacer las del profeta, que coge un barquito por allá para irse para otro lado, pues el Señor le manda su ballenita, papito. O sea, yo no estoy mirando al pastor Efraín porque él sea ballena, solo que sí. Es que me toca aclarar para que algunos malpensados dicen, ay, el pastor dijo ballena y lo señaló a él. Entonces, no. Pero usted se pone de Jonasito, que Dios te llama y te dice, vas a hacer esto, y tú, no, es que yo mejor me voy para... Le va a mandar su ballena, papito. Pero de que usted va para Nínive, va para Nínive. O sea, de que usted le sirve, le sirve. Si Dios tiene que pasar por encima de nuestra dureza, va a pasar. Para Él no hay nada imposible, hermano. Pero Dios te va a usar. Y dale gracias a Dios que te quiera usar. Tenemos que vivir agradecidos que siendo como somos, nos quiera usar. Aleluya, alabado sea su nombre. Dele un aplauso a ese Dios maravilloso. Ahora, lo segundo que es la hora novena, avancemos. Vamos a Hechos, capítulo 3. Hechos de los apóstoles, capítulo 3. Ahí viene lo segundo que es la hora novena. Capítulo 3 de Hechos. Este es el segundo punto. Pedro y Juan subían juntos al templo. ¿A qué hora? ¿La de qué? ¿Qué es la hora novena entonces? Diga, hora de oración. Dígalo fuerte. Hay un mover y un desatar de Dios para que la iglesia regrese a la verdadera oración. Y yo me alegro de que eso pase. Yo le he clamado a Dios por eso. Yo le he orado a Dios. Porque yo me he dado cuenta, no solo por el conocimiento, sino también por la praxis, por la vida, por la experiencia. Me he dado cuenta que cuando la iglesia, que no es una pared, no es el techo, no es este auditorio santo donde nos reunimos, no, la iglesia somos usted y yo. Cuando la iglesia se duerme y no ora, el diablo se la lleva, hermano. Cuando la iglesia se duerme y no ora, el diablo está feliz trabajando en ella. La ataca y la iglesia no tiene con qué defenderse. Es más, el diablo la ataca y la iglesia ni cuenta de Dios que el diablo la atacó. Cuando se dio cuenta ya la iglesia está destruida. Dios me dijo, declárale a mi pueblo que los llamo a la oración. Escúchame, Tú puedes recibir esta palabra y hacer oídos sordos, o tú puedes recibir esta palabra y creerla y tomar acciones en tu vida. Problema tuyo lo que hagas. Pero yo te digo, delante de Dios que me habló, me dijo: llama a mi pueblo y dile que los convoco a orar como nunca habían orado en su vida. Este año Dios nos llama a orar como nunca antes habíamos orado en la vida. La hora novena en la Biblia es una hora de oración. Es hora para que la iglesia se levante en un mover como nunca antes, de oración, de clamor, de intercesión, de búsqueda profunda del rostro de Dios. Ahora, sigamos leyendo lo que dice la escritura en Hechos 3. Dice: y era traído un hombre cojo de nacimiento, a quien ponían cada día a la puerta del templo, que se llama La Hermosa, para que pidiese limosna de los que entraban en él. Mira, te voy a ir de una al punto. Como dijo el dermatólogo, vamos al grano. La razón, qué tremendo, ponían a un cojo a la puerta del templo. En ese templo la gente iba a orar. De hecho, Pedro y Juan, que representan la iglesia, estaban yendo en la hora novena a orar. Pero dése cuenta que ese cojo estaba a la hora novena, a la hora de la oración. Ese cojo estaba de limosnero y no de orador. ¿Qué debería estar haciendo ese cojo? Él debería estar orando por su sanidad. Pero aunque estaba a la puerta del templo, no estaba orando, estaba limosneando. Y así hay muchos creyentes. Hay mucho creyente que está a la puerta de la casa de Dios, pero no están haciendo lo que tendrían que estar haciendo. No están orando, están limosneando. El Señor está cansado. Escúchame, la Biblia dice que nuestro Dios es nuestro buen Padre Celestial, no es el director de un centro de beneficencia. Pastor, ¿qué quiere decir? Dios tiene su oído afinado para oír las oraciones de sus hijos, no el ruego de los limosneros. Aló. En estos últimos días hemos aprendido. Digo, hemos un grupo pequeño, pero quiero enseñárselo para que ahora usted también lo aprenda. Hemos aprendido, especialmente los empleados de la iglesia, que hemos estado en un tiempo de hablar de la oración. Hemos aprendido que cuando de orar se trata, usted y yo tenemos varias formas de acercarnos a Dios. Una de las formas es acercarse como peticionario, como alguien que tiene peticiones. Otra de las formas es acercarse como limosnero. Pero otra de las formas es acercarse como hijo. ¿Sabe a cuál de los tres escucha más Dios? Al hijo. Porque el hijo tiene derechos, porque el hijo tiene herencia, pero también por algo muy espectacular, porque el hijo cumple deberes. Ese amén está bien tenaz, ¿no? Hay harto dormido ya. Ni pregunto cuántos están dormidos, porque le aseguro que la mitad dice amén. Póngale cuidado. Mueva al que está a su lado y despiértenelo. Y especialmente los de acá adelante, no se le ocurra dormírseme, porque voy y lo mechoneo. Escúcheme. La Biblia habla de este hombre. Escúcheme. Este hombre, a la hora novena, que era la hora de estar orando, le pregunto, siendo un lisiado, siendo un cojo, ¿tenía motivos para orar o no? Obvio que tenía motivos. Pero en vez de estar orando dentro del templo, él estaba parado en la puerta pidiendo limosna, porque él pensaba que su problema era el dinero. Él pensaba que su problema era plata. Por eso él lo que pedía era plata. Pero su problema no era dinero, su problema era que era cojo, lisiado de nacimiento. Y a la hora novena, a la hora de estar orando, él estaba mejor pidiendo limosna. Yo te pregunto por el Espíritu de Dios, ¿hasta cuándo vas a ser un limosnero en la casa de Dios? ¿Hasta cuándo vas a estar viviendo de la limosna de que otro ore por ti? ¿Hasta cuándo vas a estar viviendo de la limosna de que otro haga lo que tú deberías estar haciendo por ti mismo? Le pido a Dios que llegue un día en el que se acaben los papelitos maltrechos y mal hechos que le pasan a uno de peticiones. Me gustaría más que el púlpito se vuelva el lugar donde llegan los testimonios. ¿No sería mejor, pastor, o estoy equivocado? Pero ¿por qué el lugar se llena de papelitos maltrechos? Porque ni siquiera para hacer una petición bien la hacemos. En cualquier hoja que arrancamos por ahí escribimos tres cosas y tome, pastor, ore por mí. Yo te pregunto, ¿hasta cuándo vas a estar así? ¿Sabes por qué, hermano? Mira, puedes ponerte bravo conmigo, ponte bravo. Pero te estoy declarando una verdad de Dios. Dios está cansado de un poco de cojos espirituales que andan pidiendo limosna en la iglesia, cuando deberías entender que tú no eres un limonero, tú eres un hijo de Dios. Y como hijo de Dios, tú tienes derecho a entrar libremente ante el Padre de las luces, al Dios de todo espíritu. Tú podrías venir ante Él cada mañana. Lo que pasa es que eso no es lo que quieres hacer. Lo que pasa es que cada mañana tú prefieres dormir hasta tarde, roncar hasta tarde. Tú prefieres el calor de esa bendita cobija a pararte y convertirte en un hijo que le clamas a tu Padre. Entonces, ¿qué te queda más fácil? Te queda más fácil dormir hasta tarde y hacer papelitos para pasarlos a que otros oren por ti. ¿Hasta cuándo vas a ser un cojo espiritual? ¿Hasta cuándo vas a estar parado a la puerta del templo en la hora novena, que es la hora de la oración, y en vez de estar orando y clamando por tu necesidad, te limitas solo a extender la mano para que alguien te ayude? Y como no te ayudan, pastor, entonces pasar peticiones es malo. No es malo. El problema es lo que hay detrás. ¿Sabe qué es lo que hay detrás? Gente que pasa peticiones porque ellos mismos no oran. Gente que pasa peticiones porque ellos mismos ni siquiera media hora se postran en el altar a rogar, a clamar, a gemir, a derramar sus lágrimas. No, que el apóstol Caña, que es mi apóstol y ora tanto y Dios lo respalda tanto, que él ore. Por eso estamos como estamos. Por eso la iglesia de Jesucristo en este tiempo es una iglesia coja, porque la iglesia no ora. Gloria a Dios por los 100. Hay unos 100, unos 200. Hay unos 200 fieles que por esos fieles esta iglesia se sostiene. Pero la verdad es que este templo en el amanecer debería estar lleno. No me diga amén que usted no viene. Amén, amén. Y si el primero que por acá nos aparece ni para. ¿Aló? Mira, hermano. No aplaudas, no aplaudas. Esto no es para aplaudir, esto es para meditar. Voy a seguir esperando que otro ore por mí en vez de yo ir a orar. Mire, yo le estoy orando a Dios, Dios lo sabe, lo pongo por testigo que no es mentira, es verdad lo que le voy a decir. Le estoy orando a Dios que llegue un día, yo no sé si este año, el otro, yo no sé, Dios en su soberanía sabrá. Pero yo le estoy orando a Dios que la iglesia Manantial vuelva a entender la hora novena de la oración. Como yo llegué aquí desde niño, yo llegué desde que tenía 3 años a esta iglesia. Yo alcancé a conocer a toda esa gente que el pastor mencionó, porque mi mamá se iba con toda esa gente allá a orar y a ayunar y a hacer vigilia todo el santo fin de semana. Y quiere que le diga algo, mamá y papá, no le tiemble la mano para llevarse a sus hijos a eso, que aunque a mí no me gustaba ir, hoy día lo agradezco, porque fui formado en ese fuego. Yo me dormía, yo era un niño apenas, yo ni entendía, me dormía. Ahora, me gustaba ir allá donde la hermana Teresita, porque esa casa era linda. Yo vivía en una casa fea, de tierra, de barro, porque era una casa muy pobre. En cambio, la casa de la hermana Teresita era una casa bien hecha, tenía tapete, eso era un palacio para mí. Yo pedía que me dejaran dormir en el tapete. O no, el niño le encanta tirarse a dormir al tapete. ¿Sabe? Esas familias, nuestro apóstol tal vez no mencionó eso, pero los que estamos aquí desde esa época lo sabemos. Esas familias eran familias guerreras de oración. Por eso es que él las extraña. ¿Usted cree que uno extraña a un cristiano por ahí maluco? ¿Usted cree que uno extraña a un cojo espiritual? Uno extraña a esa gente de oración. Uno extraña a esa gente de lágrimas. Mire, esta hermana no me lo está pidiendo, pero esta hermana vino al amanecer más que yo. Venga, venga, abogada. Esta es una abogada. Venga, usted merece estar en primera fila. Mire, esta abogada no faltó un día al amanecer con Dios. ¿Sabe? Créame, a esta mujer, yo no le conozco la vida, pero donde quiera que la veo, yo sé quién es ella, porque el Espíritu da testimonio. Y sabe, a esta mujer yo la extraño. Cuando yo no la veo, yo la extraño, porque es una guerrera. Y yo desato sobre ti la gloria de la hora novena. Yo no sé qué le estés pidiendo tú a Dios, pero declaro sobre ti que todo lo que sucede en la hora novena de Dios te vendrá en este año a tu vida, porque eres mujer guerrera de oración, porque siendo una profesional podrías llenarte de argumentos para no estar acá, pero tú cada mañana estás acá y hoy Dios te honra públicamente para que sepas que lo que has hecho no se quedará sin recompensa, en el nombre de Jesús. Gracias. ¿Cuándo nos vamos a volver personas inolvidables para Dios? ¿Sabes qué nos hace inolvidables para Dios? La vida de oración que tengamos. Hermano, mira, sin vida de oración tú estás muerto en vida. Aló. ¿Hasta cuándo, cojos? ¿Hasta cuándo? Dice la Biblia que este cojo estaba ahí tirado, parado ahí, pidiendo limosna. Dígale que está a su lado, no seas más limonero. Dígaselo de nuevo. No más limoneros. Le he pedido a Dios que lleve esta iglesia a un nivel donde esta iglesia esté llena de par en par en los cultos de oración. Ese es el verdadero avivamiento de una iglesia. El verdadero avivamiento de una iglesia no se mide en los cultos de milagros, porque a los cultos de milagros va todo el mundo. El verdadero avivamiento de una iglesia se mide en los cultos de oración. Y yo quiero decirle algo, sí podemos, porque el 31 de diciembre tuvimos acá un culto a las 5 de la mañana que habían más de 10.000 personas por fuera. Entonces a mí usted no me va a decir que no se puede. Sí, usted sí puede, lo que pasa es que usted no se ha determinado a hacerlo. Sí se puede, lo que pasa es que usted no ha querido hacerlo. Si se puede, lo que pasa es que a usted le puede más el calorcito de la cobija que el venir a orar. Ay, pastor, pero yo me paro en mi casa. Bueno, Dios quiera que de verdad lo esté haciendo. Porque hay gente que se para en la casa, dizque a orar, y dejan de dormir en la cama para ir a dormir al cuarto que tienen de oración. Se paran de la cama de dormir y después van allá y se arrodillan, y a los 5 minutos de orar ya están. Hermano, escúchame. Dios me dijo, dile a mi pueblo que no soy jefe de cojos. Anótalo y escúchalo y recíbelo. Dios no es un Dios jefe de cojos. Tampoco es un director de beneficencia llena de limoneros. Lo que Dios es en su santa morada es padre de huérfanos, defensor de viudas y padre de hijos. Deja de andar como cojo, deja de ser limonero y métete en la hora de la oración. Tú entras a las 7, ¿verdad? Ella entra a las 7. Ella se va entre las 6:15, 6:30. Ella se tiene que ir. Pero aquí estuvo hora y cuarto, hora y media, postrada, rendida. Y así hay cantidad. Tendría yo que mencionar a como a 200 que hay fieles. Y Dios me dijo, desafía a mis líderes. No puede ser que una persona llamada por Dios no hable con Dios. ¿Y sabes qué es lo tremendo? Que hay líderes cojos que no están hablando con Dios. Porque Dios me dijo: estoy cansado de un poco de gente que lidera y habla en mi nombre y nunca hablan conmigo. Hablan de lo que se les ocurre a ellos, pero no hablan de lo que yo les digo, porque conmigo no hablan. Hermano líder, el Señor tenga misericordia de ti, que te paras ante un grupo familiar a hablar lo que de a ti Dios no te ha dicho, porque tú no hablas con Él. Dios tenga misericordia de nosotros los pastores, el día que nos paremos a hablar acá lo que Dios nunca nos habló. Dios tenga misericordia de mucha gente que va, hay empresarios que en su buen deseo van y le dicen a los empleados: ay, mire que Dios dice que... Pero Dios nunca te ha dicho eso a ti, porque tú no hablas con Dios. Tú solo quieres hablar de Dios, pero tú no hablas con Dios. Eso se tiene que acabar en la iglesia. La iglesia no es iglesia por la cantidad de gente que tengamos en los cultos. La iglesia es iglesia por la cantidad de oración que elevemos a nuestro Dios diariamente. Aunque no le guste, aplauda a Dios, porque es palabra de Dios. Ahora, dice la Biblia que este cojo, que representa a una parte de la iglesia, que en vez de estar adentro orando, están afuera solo limoneando, este se encontró con unos que sí oraban. Y dice la Biblia que estos que oraban, cuando lo vieron, en el momento que iban a entrar al templo a orar, estos, fijando en él los ojos, le dijo, versículo 4, capítulo 3 de Hechos 4, le dijo: míranos. ¿Qué le dijo? Deja de mirar para donde estás mirando y voltea a mirar para donde tienes que mirar. ¿Por qué ellos le tuvieron que decir a él: míranos? Porque él, como todo limonero, solo extendía la mano, pero su mirada estaba en otro lado. La gente que es limonera vive así, opera así. Solo extienden la mano, solo saben pedir, pero miran para otro lado. Y Dios te está diciendo este año: ya no sigas extendiendo más la mano, más bien mírame. Dios te dice hoy: mírame. Ya no sigas mirando hacia donde no tienes que mirar. Hoy Dios te dice: iglesia, en el año de la hora novena, en el año de la gloria, el poder y la unción de la hora novena, la iglesia tiene que volver a mirar hacia donde debe mirar. Deja de andar mirando al hombre. Deja de andar mirando a la persona. Es que me hizo, es que me dijo. ¿Quién? ¿Dios? No, el hombre. Deja de andar mirando al hombre. Mira a Dios. Concéntrate en Dios. Entiende que del hombre no viene tu socorro viene de Dios. Entiende que no es el hombre el que te guarda es Dios. Entiende que no es el hombre el que te socorre y el que te socorre y te sustenta es Dios. Mira a Dios, mira a Dios. Deja de andar poniendo tu mirada en lo que no es. Que tu mirada no siga perdida, que tu mirada no siga equivocada, que tu mirada no siga puesta en lo que no es. Que Julano dijo, que Sutano dijo, yo no sé, yo estoy mirando a Dios. Que Sutano se fue, que se vaya, yo estoy mirando a Dios. Que Sutano pasó, no pasó, yo estoy mirando a Dios. Cuando tú y yo no estamos mirando para donde tenemos que mirar, estamos funcionando como limoneros. Y cuando alguien vive de limón, ¿no le va mal? No, hermano, como limonero no vas a vivir bien. Mira hacia Dios, diga: voy a mirar a Dios. La hora novena es hora de volver a la oración. ¿Por qué? Porque en la oración yo dejo de ser cojo. En la oración yo dejo de ser un lisiado. En la oración yo dejo de ser un limosnero. En la oración yo cambio la dirección de mi mirada. Esa mirada que andaba perdida, esa mirada que andaba desorientada, ahora no va a estar más desorientada. Esa mirada la voy a poner en mi Rey, en mi Señor, en mi Hacedor. Esa mirada la voy a poner en aquel que murió y lo dio todo por mí. A Él es que voy a mirar. Y como lo miro a Él, de Él voy a recibir toda su plenitud, toda su bendición. Porque quiero que sepas que cuando el pueblo ora, ¿sabes qué pasa allá en el lugar de oración? Que nos impregnamos de la presencia de Dios. Cuando tú y yo vamos al secreto de la oración, ¿sabes qué pasa? Que todo lo que Dios es, te lo pasa a ti. Por eso cuando una persona ora y sale de estar una hora, dos horas, tres horas con Dios, esa persona sale más mansa, esa persona sale más humilde, esa persona sale más sensible, esa persona no sale altanera, esa persona no sale allá gritando. ¿Sabes qué? Yo me he encontrado gente que dice: ay, pastor, pero es que mi mamá se la pasa orando y después sale a gritar. Quiere decir que tu mamá es una religiosa que no ora verdaderamente. Tu mamá le revuelve morcillas al diablo, pero no ora. Porque cuando uno ora en la oración, como es comunicación con Dios, lo que tú hablas con Dios se te pega. Y Dios lo que habla es bueno. Y Dios lo que dice es bueno. Y Dios lo que da es bueno. Él es el Padre de las luces, en el cual no hay sombra de variación ni hay mudanza. Él es un Dios bueno. Él es un Dios que todo lo que Él da es bueno, porque Él es bueno. Todo lo que da es santo, porque Él es santo. Todo lo que hay en Él es perfecto, porque Él es perfecto. Y cuando tú y yo hablamos de verdad con Dios, nos volvemos cada día más perfectos. Así no lo crea, pero eso es verdad. Diga: voy a camino a la perfección. En la oración, digan la oración, digan la oración. Entonces, hermano, mira, cambia tu mirada. Ay, pastor, es que mi jefe, no. Ay, pastor, es que mi líder, no. Mira hacia Dios, míralo. Y mire lo que dice la Biblia. Cuando lo miraron y él miró hacia donde tenía que mirar, dice que entonces, porque puso su mirada, versículo 5 dice: les estuvo atento y esperó recibir de ellos algo. Ahora, ¿qué esperaba recibir él? Dinero. ¿Por qué? Porque él pensaba que su problema era dinero. Yo quiero decirle a usted, el problema suyo no es plata. Ay, pero pastor, yo tengo que pagar mañana una millonada y no la tengo. El problema suyo no es dinero. Olvídese de eso. El problema suyo es cojera. Si usted no estuviera cojo, tendría el dinero que necesita. ¿Por qué estás tan endeudado? Porque has sido cojo espiritual. ¿Por qué estás tan desordenado en tus finanzas? Porque has sido cojo espiritual y malgastas. Porque no inviertes bien. Porque tu esposa te dijo que no compraras, pero compraste. Eres cojo. Entonces, como eres cojo, eso, esa cojera va a redundar, se va a reflejar en que la situación económica se te daña. Pero el problema no es plata. Problema más profundo, diga: el problema más profundo. Entonces él esperaba recibir dinero, pero no recibió dinero. Versículo 6. Este versículo es poderoso. Este versículo se va a cumplir en nuestras vidas este año. Recíbalo, levante su mano. Recíbalo, hermano. Mas Pedro le dijo: no tengo plata ni oro. O sea, no tengo lo que tú crees que yo te debo dar. Pero yo de lo que tengo te doy, que es lo que realmente necesitas. En el nombre de Jesucristo de Nazaret, levántate y anda. Con este pasaje, y el Espíritu Santo me preguntó una y otra vez: ¿de qué estás lleno? ¿De qué estás lleno? Fernando Díaz, ¿de qué estás lleno? ¿Sabes por qué? Porque yo no puedo dar de lo que no tengo. Yo doy de lo que tengo. ¿Sabe por qué Pedro y Juan estaban llenos del poder de Dios? Porque ellos oraban. La iglesia que no ora está llena de viento, está llena de aire, pero no tiene poder de Dios. La iglesia que no ora, el creyente que no ora, estará lleno de mucha religiosidad. Es más, yo conozco unos que no oran, pero saben Biblia como loco. El diablo también se la sabe y sigue siendo diablo. Aló. Hay gente que cree que por recitar mucha Biblia ya eso es todo. Si tú sabes mucha Biblia, pero tú no eres un hombre, una mujer de oración, de nada te sirve. Se te vuelve conocimiento vago, vacío, hueco. ¿Por qué? Porque es la vida de oración la que trae el poder de Dios sobre nosotros. ¿Sabes por qué Pedro y Juan pudieron extender la mano sobre él y levantarlo? Porque ellos estaban llenos del poder. Él pensaba que lo que le tenían que dar era dinero. Pedro le dijo: yo no te voy a dar lo que tú crees que necesitas, yo te voy a dar lo que verdaderamente necesitas. Yo no tengo plata, yo no tengo oro, yo tengo algo superior a eso que darte. De lo que tengo te voy a dar. Y Dios me preguntó: Fernando, ¿de qué estás lleno? Y yo hoy te digo de parte de Dios: ¿de qué estás lleno tú? ¿Estás lleno de odio? Eso es lo que vas a dar. ¿Estás lleno de lujuria? Eso es lo que vas a dar. ¿Estás lleno de resentimiento y amargura, eso es lo que tú vas a dar. Estás lleno de inconformidad, eso es lo que tú vas a dar. Porque de lo que se tiene es de lo que se puede dar. Nadie puede dar de lo que no tiene. Bajo la hora novena de Dios tenemos que volver a la oración. Porque cuando nos metemos en el refugio de la oración, nos llenamos de Dios. Y cuando vengan los desafíos, porque van a venir, tú y yo tendremos para dar del poder de Dios que nos llena. Tú y yo tendremos para dar de la gloria de Dios que nos llena. Alguien diga amén a eso. Alguien diga, yo voy a tener poder de Dios para dar. Alguien que lo crea, diga, yo voy a tener poder de Dios para dar. Alguien diga, yo tendré una palabra de Dios que dar. Alguien diga, yo tendré un milagro en mi mano para dar. Ahora, ¿dónde lo vamos a conseguir? De rodillas. En el amanecer con Dios. En la búsqueda de Dios. Porque la hora novena es hora de oración. Es hora de búsqueda. Y cuando yo me lleno de oración, cuando yo me meto con Dios como Pedro y Juan. Pedro y Juan representan a esa iglesia que se mete con Dios, que está llena de Dios. Entonces es una iglesia que donde llega es una iglesia respuesta a las necesidades. Colombia tiene muchas necesidades. Tú y yo somos la iglesia de Jesucristo. ¿Qué le estamos brindando? Colombia está llena de odio. ¿Será que si le brindamos odio sirve? Colombia está llena de violencia. Tú allá en la casa lleno de violencia, de ira, ¿será que eso es lo que sirve para construir este país? ¿De qué estamos llenos? Porque de lo que estemos llenos es de lo que vamos a dar. Qué tristeza que hay hombres y mujeres de Dios que lo único que tienen es chisme que dar. Qué tristeza que hay hombres y mujeres que lo único que tienen es murmuración para dar. Cuando tú encuentres a alguien así, hermano, sal corriendo de ahí, vete de ahí, ¿qué haces ahí metido? Ay, sí vio, ¿no? Ay, el pastor anda viajando, se va a ir para Brasil. Porque no falta algún bandido que oyó que usted va a ir para Brasil, pastor, y empieza. Ay, ¿y con qué plata irá a pagar los pasajes? ¿Y cómo se irá? Ay, sí ve, eso es lo que hacen con los diezmos, se la pasan viajando. Porque el diablo, según dijo el papá de Betty, el diablo es cochino y le trae esos pensamientos a mucha gente. O sea, el diablo es puerco igual, cochino, sucio. Y hay gente que se queda en eso y se llena de eso, se llena de eso. Entonces cuando hablan, usted no los encuentra hablando, oiga, Dios me habló esta mañana una palabra. Hermano, quiere que le cuente lo que Dios me habló. Mire, mire el pasaje. No, ellos le dicen, ¿y si supo, no? Cuando a usted le digan, ¿y si supo, no? Inmediatamente detecte, ese es un chismoso, usted salga de ahí corriendo. ¿Sabe por qué? Porque la ley de la Biblia, esa ley que le acabé de mencionar, dice que de lo que tengo te doy. O sea, yo transmito es lo que tengo. Así que ese que está lleno de chisme no puede transmitir otra cosa. Ese va a transmitir el chisme. ¿Usted qué hace oyendo a un chismoso? ¿Usted qué hace oyendo a un rebelde? Me fui de la iglesia, hermano. Monté iglesia. Dios me habló. Acompáñeme, hermano. ¿Sabe qué le puede dar ese a usted? Rebeldía. ¿Sabe qué pasa con esa gente que se va con los rebeldes? Que como siembra rebeldía, va a cosechar rebeldía. En su casa va a sufrir la rebeldía de sus hijos. Pero pastor, yo no sé, yo llevo tantos años y mis hijos no se me rebelan, y mis hijos. ¿Usted está en la viña donde Dios lo llamó? No, yo me fui a la iglesia porque usted sembró rebeldía. La va a cosechar. De lo que tengo doy. No hay cómo librarnos de esa ley. Ahora, ¿qué pasa con el que está lleno de Dios? Pues da de Dios. ¿Qué pasa con el que está lleno de sabiduría? Pues da sabiduría. ¿Qué pasa con el que está lleno de paciencia? Pues da paciencia. ¿Qué pasa con... Oh, esa es la iglesia manantial de vida eterna. Esa es la que está llena de Dios. Yo desato sobre ti esta palabra. Yo declaro sobre ti que tú eres una iglesia llena de Dios. Y tú darás palabra. Y tú darás un milagro. Y tú harás una siembra. Y tú serás generoso. Recibe esta palabra. Iglesia manantial, vuelve a la oración. Porque en la oración te llenas de Dios. Y cuando te llenas de Dios, tú puedes dar de Dios a otros. Yo declaro que tú eres iglesia llena del poder de Dios. Yo declaro que tú eres iglesia santa para Dios, y como tienes santidad, darás santidad. Yo declaro que tú eres una iglesia llena de la gloria, y por cuanto la gloria está en ti, podrás transmitir la gloria a otros. Oh hermano, yo veo en mi espíritu cómo la empresa donde tú trabajas se llena de la gloria, porque tú estarás en la madrugada llenándote de la gloria, y esa gloria la llevarás a la fábrica, la llevarás a la empresa, la llevarás al negocio, la llevarás a la buseta en la que manejas. Esa gloria te cubrirá. Hoy declaro sobre ti que la gloria que tienes la darás. Hay gente que maneja vehículos de servicio público, y Dios me dice: habrá un momento donde la gloria caerá sobre los pasajeros que tú transportas, sobre la gente que llevas. La gloria que recibiste de rodillas se manifestará en público. Veo mujeres cosiendo. Veo mujeres cosiendo, que mientras cosen, la gloria de Dios se manifiesta, porque recibieron la gloria allá en el altar de la oración. Veo empresarios que mientras hacen negocios, la gloria de Dios se manifiesta a favor de ellos, porque ellos allá en el amanecer de rodillas recibieron la gloria, y esa gloria es la que llevan a su trabajo, a su empresa, a sus negocios. Recibe palabra de Jehová, pueblo de Dios. Oh, en el nombre de Jesús. Hora de oración. Diga: hora novena. Hora de oración. Diga: vuelvo a la oración. Hermano líder, vuelve a la oración. Hermano supervisor, vuelve a la oración. Pastores, tenemos que volver a la oración. No puede ser una carga venir a orar. No puede ser un problema venir a orar. Yo no puedo andar de policía detrás de pastores que no quieran venir a orar. Oh, Ramashayara, tenemos que volver a orar. Esta iglesia no se podrá sostener si no es a través del ministerio de oración. Tenemos que volver a la oración. Tenemos que volver a la oración. La hora novena es hora de oración. La hora novena es hora donde la iglesia se moviliza a orar. Mira, yo te digo algo, pero quiero que reflexiones esto. No puede ser que a todos los cultos de milagros tú vengas y al de oración nunca te apareces. ¿Sabes por qué? Porque lo que eso querría decir, tú tienes que entender que nosotros no solo hablamos con la lengua, nosotros también hablamos, y nuestro mensaje es más poderoso con nuestros hechos. ¿Y sabes qué? Cuando yo solo vengo a cultos de milagros y me esfuerzo por un culto de milagros, pero nunca me aparezco en el culto de oración, lo que eso demuestra es que yo busco a Dios por lo que da y no por lo que Él es. Quiero que vengas a todos los cultos de milagros. Vamos a venir, pero quiero que te pongas una meta. Si voy al culto de milagros, que es en el que busco que Él me dé, con mayor razón tengo que ir al de oración, donde no busco que Él me dé, donde yo voy a darle, donde yo voy a honrarlo, donde yo voy a entregarme, donde yo voy a sacrificar, donde yo voy a rendirlo todo. Alguien que lo reciba hoy. Señor, danos un ejército de guerreros de oración. Señor, vuelve esta iglesia a la oración. No nos dejes ser una iglesia milagrera. No nos dejes ser una iglesia que solo corre tras el milagro, pero no busca el secreto de Jehová. No, hora de oración. Yo declaro que la iglesia vuelve a la oración. Padre, yo declaro que tu espíritu movilizará a tu pueblo a la oración. Yo declaro que allá en la casa, allá en el grupo familiar, aquí en el templo, donde estemos, la oración será una prioridad para nosotros. Aún en los viajes que hagamos, porque Dios te va a permitir viajar este año, pero a donde Dios te lleve, allá la oración será una prioridad para ti. Dios te va a llevar de descanso a lugares que ni esperabas, pero aún allá en ese lugar de descanso, la oración será una prioridad para ti. La iglesia manantial vive bajo el poder, la gloria y la unción de la hora novena. Y la hora novena es hora de oración. Alguien que quiera recibir esta palabra, levante su mano. Mira, Dios me dice, el Espíritu Santo te va a hablar personalmente ahora mismo, y te va a mostrar si tú eres un cojo espiritual. Si tú eres uno que en vez de estar dentro del templo, estás afuera pidiendo limosna. Dios te va a mostrar. Y si el Espíritu Santo trae convicción de pecado a ti y te dice que tú has tomado esa actitud, tú vas a hacer ahora mismo un compromiso con Dios de ya no seguir siendo un mendigo, de ya no seguir siendo un limosnero. No, tú vas a ser un Pedro, tú vas a ser un Juan, tú vas a ser uno que te llenas de Dios para darlo a otros. La gloria de Dios va a venir sobre tu vida y vas a dejar de ser un cojo espiritual. La cojera espiritual se va de tu vida. Yo desato esa palabra sobre ti en el nombre de Jesús. Yo declaro que así como este hombre cojo dejó de ser cojo, tú dejarás toda expresión de cojera espiritual. Yo saco la cojera espiritual de ti y de tu familia y de tus hijos en el nombre de Jesús. Fuera. En mi espíritu yo tomo la espada tuya, mi Señor, y le corto la cabeza a ese gigante de cojera espiritual. Le corto la cabeza a ese gigante de mendicidad espiritual. Gente que anda dependiendo de lo que otros hagan por él. Gente que anda dependiendo de la oración de otros. Hoy declaro que ese gigante es tumbado y arrancada su cabeza. Yo decreto sobre ti que tú te levantas como un guerrero de oración. Yo decreto sobre ti que tú te levantas como una guerrera de oración. Porque tú tienes la fuerza de Dios, la armadura de Dios, la fortaleza de Dios, las herramientas de Dios. Tú tienes las armas de Dios para levantarte como guerrero espiritual. Yo decreto sobre ti que la cojera espiritual de tu hogar este año se va a ir para siempre de tu casa, porque tú te levantas como guerrero de Dios. Tú te levantas como guerrera de Dios. Tú te levantas como mujer del Espíritu. Tú te levantas como varón del Espíritu. Dios te está llamando a la guerra, pueblo. Dios te está llamando a la guerra, pueblo. La hora novena es hora de guerra. La hora novena es hora de sacrificio.

Guerra, guerra, guerra, guerra por tu casa, guerra por tu economía, guerra por tu familia, guerra por tus hijos, guerra, guerra, guerra, guerra, guerra, guerra. Así es, así es.

Mírame, mírame, hermano. ¿Sabes? Esto es poderoso. Como había gente que subía a orar, la cojera se fue. Como Pedro y Juan subieron a orar, porque la hora novena es hora de oración. Ellos subieron a orar y la cojera se fue. Diga, la cojera se va. Pero también se fue la mendicidad. Quiere decir que la ruina que ataba a ese hombre, mire, ese hombre no solo estaba cojo, estaba atado por la ruina. Pero como había gente de oración, entonces este hombre no solo fue libre de su cojera, también fue libre de su ruina. Y yo desato sobre ti que por cuanto tú te vas a levantar en guerra espiritual, no solo se irá la cojera de tu vida y de tu familia, también se irá la mendicidad, la ruina, el atraso económico, el estancamiento. ¡Ay, rabajatara la basayara! ¡Fuera! ¡Fuera la ruina! ¡Fuera la mediocridad! ¡Fuera el estancamiento! ¡Fuera! ¡Jarramahandima! ¡Sácalo, sácalo!

mírame. Mírame. Mírame. Y dice la Biblia que a causa de que la cojera se fue y la mendicidad se fue, escúchame, fue tan contundente lo que Dios hizo que la Biblia dice que a raíz de ese milagro una multitud de gente vino a los pies de Cristo. Mira, mira, mira. Cuando hay iglesia, cuando hay pueblo, cuando hay gente que se mete en oración, esa es la gente que desata el avivamiento. Esa es la gente que desata el avivamiento. Y yo hoy declaro que tú traerás avivamiento a tu casa. Traerás avivamiento a tu familia.

escúchame, mírame, escúchame. Ahora, la gente de oración tiene que estar consciente que el infierno se levanta en contra de ella. La Biblia dice que Pedro, que era un hombre de oración y que era un hombre que estaba desatando avivamiento, fue encarcelado. Pero la cárcel fue momentánea. ¿Por qué? Porque como él era un hombre de oración que sembraba oración, cosechó oración. La iglesia hacía sin cesar oración a Dios por él, y los barrotes se caían.

La oración que tú harás traerá avivamiento a tu vida. En el nombre de Jesús lo declaro por palabra de Jehová. Declaro que la oración te sacará de la cárcel en la que el diablo te quiso meter. La oración sacará de la cárcel a los tuyos. La oración sacará de la cárcel a tus hijos, hermano. No dejes de orar, papá. La oración sacará de la cárcel a tus hijos, hermana. No dejes de orar, no dejes de orar, no dejes de orar. Hermano empresario, mírame, empresario de Dios. Deja de andar buscando ya más créditos. Deja de andar buscando ya más palancas. Métete y vuélvete un guerrero de oración. Que

shara la mahandiri masayra. 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Desato el avivamiento sobre tu casa.

va a sacar de ahí. Oh, Ramashaya Ramá. Oh, Ramá, no pares, hijo. Estamos profetizando. Este muchacho es un profeta de Dios. En esa batería, a sonar ese tambor profético, hijo. Oh, hermano, hay barrotes que se están rompiendo. Hay barrotes que se están rompiendo. Aleluya. Diga, este año yo me levanto como guerrero de Dios, porque la unción, el poder y la gloria de la hora novena, que es hora de oración, vienen sobre

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Esta es la hora oficial en vida. 3 de la mañana, 59 minutos.

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0: 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Esta es la hora oficial en vida. 5 de la mañana, en punto.

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conoces mi realidad, mi debilidad, mi condición, mi fragilidad. Tú me escudriñas sin complejidad, guías mi ser hacia la santidad, me haces caminar en justicia y verdad, a distinguir entre bien y maldad. Eres

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0: 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Esta es la hora oficial en Vida. Seis de la mañana, 30 minutos.

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Son las 7 de la mañana, 2 minutos en Colombia. 7 de la mañana, 2 minutos. Les decimos muy buenos días o muy buenas tardes. O muy buenas noches, donde quiera que usted se encuentre. Gracias por estar acompañándonos. Gracias por estar aquí a través de los 890 AM en la capital de la República. Día festivo, hoy lunes 17 de agosto. Y aquí estamos para compartir, para abrir una nueva semana con buena música. Una mañana fría en la capital de la República. Ha llovido en muchísimos sectores de la capital de la República. ¿Cómo amanecieron? ¿Cómo está todo? ¿Cómo arrancamos en este día lunes? El lunes festivo y por supuesto muchos aún ahora durmiendo. Muchos ahora disfrutando del descanso, claro que sí, pero aquí estamos. Iniciando con buena música para aquellos que todavía están por ahí ya despiertos, para aquellos que todavía están aún trabajando, para aquellos que se van despertando, para aquellos que van dirigiéndose hacia alguna actividad. Aquellos que regresan a Bogotá, bueno, un saludo, un abrazo muy cordial. 7 de la mañana, 3 minutos, 7-3 minutos. El contacto telefónico en el caso del WhatsApp está habilitado, 315-625-4430, si nos quieren contar alguna cosita. Si quieren escuchar alguna canción, 315-625-4430. Son las 7 de la mañana, 3 minutos. Bienvenidos a esta programación de Día Festivo en Colombia.

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Son las 7 de la mañana y 17 minutos en Colombia, 7:17 minutos. Hoy es programación musical, ¿de acuerdo? Programación musical. En Colombia estamos de festivo. Estamos disfrutando de esta mañana, un tanto fría en Bogotá. No sé dónde usted esté, cómo está su mañana. Bogotá está fría, estuvo lloviendo todo el tiempo. Bien difícil, para los que les gusta dormir, bueno, chévere, porque están durmiendo con la lluvia maravillosa, que realmente cuando llueve es realmente especial para dormir, ¿cierto? Es bien bonito escuchar la lluvia, pero uno está durmiendo, pero hay gente que la pasa a veces mal con el tema de la lluvia. 7 de la mañana, 18 minutos en Colombia. Nuestro contacto está habilitado, 315-625-4430. 315-625-4430. Si usted quiere contarnos algo, decirnos algo, pedir alguna canción. Recuerden, 315-625-4430. Hoy es día lunes, festivo en Colombia. Son las 7 de la mañana, 18 minutos. Y bueno, vamos con buena música. Corre fuerte, volver a soñar.

0: Las 7 de la mañana y 29 minutos, 7:29, pausa, ya venimos con más, 7:29.
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Las 7 de la mañana 35 minutos, 7 de la mañana 35 minutos, disfrutando de buena música porque hoy en Colombia es día festivo. Entonces la tradición es levantarse un poquito más tarde, ¿verdad? Tipo 8, 9 de la mañana, aunque muchas personas sé que ya se levantaron a las 6, 6 y media. Hay personas que están trabajando en el día de hoy porque pues... así se requiere en muchas oficinas, en muchas empresas, el tema de salud, el tema de seguridad privada, muchas personas trabajando en el día de hoy y nosotros disfrutando de buena música. Jesús Adrián Romero, ¿qué sería de mí?

Señor, reconocemos que sin ti estaríamos perdidos. Reconocemos que sin ti no tendríamos nada, oh Dios. Pero tú, por tu misericordia, nos has alcanzado y por tu gracia nos has hecho libres.

Las 7 de la mañana, 41 minutos en Colombia. En punto de las 8 llega nuestro apóstol Eduardo Cañas Estrada con una predicación muy, pero muy especial. Así que estamos pendientes, 7 de la mañana, 41 minutos, día lunes 17 de agosto.

Son las 7 de la mañana, 53 minutos. 7:53. Vamos cerrando esta primera hora de música de 7 a 8. A las 8 viene nuestro apóstol Eduardo Cañas Estrada. Aquí está Elevation Worship. La canción lleva por título Lion, León. 7:53.

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0: Son las 8 en punto en Colombia, 8 de la mañana en punto, te acompaña Vida, claro que sí, aquí estamos acompañándote, 8 de la mañana en punto, escuchamos a nuestro apóstol Eduardo Cañas Estrada con una predicación que lleva por título, Señor, arropa a mi familia con tu gloria. Así que usted puede escribirla ahí, Señor, arropa a mi familia con tu gloria, bienvenidos.
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2: Vamos a dar la palabra. Señor, arropa mi familia con tu gloria. Dígalo fuerte. Señor, arropa mi familia con tu gloria. En el segundo libro de Crónicas, capítulo 20, tres pueblos vienen contra el pueblo de Dios. Tres pueblos. El pueblo, dice el versículo 1, pasadas estas cosas, aconteció que los hijos de Moab, primer pueblo, los hijos de Moab, vienen contra el pueblo de Dios. Segundo, los hijos de Amón. Si usted estudia, son los hijos que salieron del incesto que cometió Lot con sus dos hijas. Y esos hijos que nacieron no tienen la culpa, pero nacieron con una iniquidad. ¿Con una qué? Iniquidad. Iniquidad es el origen de la maldad. Y una iniquidad es la iniquidad sexual, porque vienen de un incesto. Y la segunda iniquidad es la iniquidad de embriaguez, porque cuando fueron engendrados, el que los engendró, que luego resultó siendo el mismo abuelo, estaba ebrio, borracho. Y aunque ellos no tuvieron la culpa, representaban iniquidades. Y esos dos pueblos vinieron contra Israel a hacerle daño. Y el tercer pueblo se le llama en la Biblia, versículo 10, dice: ahora pues, he aquí los hijos de Amón, ya lo dije, y de Moab, ya lo dije, y los del monte de Seir, este es el tercer pueblo, vienen contra nosotros, vienen a destruirnos. Versículo 12 dice, porque Josabad está orando, dice: oh Dios nuestro, ¿no los juzgarás tú? ¿No vas a defendernos? Porque en nosotros no hay fuerza contra tan grande multitud que viene contra nosotros como una avalancha, como un tsunami. No hay fuerzas para defendernos de esos tres pueblos. No hay fuerzas. Viene una gran multitud viene contra nosotros. No sabemos qué hacer, no sabemos. Por eso a ti volvemos nuestros ojos. Y el versículo 13 dice: y todo Judá estaba en pie delante de Jehová. Qué lindo. En la crisis, ellos corren hacia Jehová. Digan amén a eso. Y mire, dice: con sus niños y con sus mujeres y con sus hijos. Lo que indica, míreme, que esos tres pueblos venían a destruir la familia. ¿Qué es lo que el diablo quiere destruir en tu vida? La familia. ¿Y cómo la quiere destruir? De varias maneras. Una manera es que no conozcan al Señor. Una manera es que el que conozca solamente sea uno. Y preferiblemente que sea la mujer y no el hombre. Porque cuando el hombre conoce al Señor, tiene más influencia sobre su casa. Porque la función que él tiene le permite direccionar mejor que caminen con Dios. Entonces Satanás dice: no, que se entregue ella, pero el hombre no. O a veces se entrega el hombre, se entrega la esposa, y Satanás dice: pero ese hijo lo voy a meter en las drogas. Y aparecen las obras de maldad, aparece el pecado. Ahora, aquí Satanás atacó tres aspectos, tres. Primero, atacó la nación. ¿Qué atacó, hermanos? La nación. La nación fue atacada. Y yo, en el ambiente, como hombre de Dios que soy, percibo que Satanás está atacando la nación. Número dos, atacó la familia para corromper la mente de los niños, para despertar en los niños algo más allá de su inocencia. Y número tres, atacó la fe que tenían en Dios. Porque cuando estos pueblos vinieron, si Dios no intervenía, ellos iban a perder la fe. Entonces atacó la nación, atacó la familia y atacó la fe. Y eso mismo hace Satanás en este tiempo. Ataca a la nación, pobreza, drogadicción, narcotráfico, muerte, asesinatos, inseguridad, corrupción política, gobiernos corruptos. Ataca a la nación, pero también está atacando a la familia. El hombre se casa y a los pocos años termina dejando a su esposa y yéndose con alguien, y sus hijos quedan al garete, a la deriva, con un padre ausente, biológico nada más, que de pronto los saca al parque y juega con ellos, pero que jamás será un modelo a seguir. Satanás viene a atacar a tus hijos. Por eso hemos llamado este culto: Señor, cubre con tu gloria a mi familia. Alguien que lo pueda decir también. Levante sus manos y diga: Señor, cubre con tu gloria mi familia. Sí. Amén. Satanás ataca. Y ataca nuestra fe. Vienen preguntas, vienen dudas, vienen temores. Sí. Y se ha perdido el concepto del hogar, la firmeza del hogar. Los hogares se han vuelto desechables. nos casamos y a los pocos años nos divorciamos, nos separamos, se ha vuelto desechable. Yo doy gracias a Dios que me ha permitido estar casado con la misma mujer y no haber tocado a ninguna otra, ni siquiera en sueños, por 44 años. Y ese manto lo pongo sobre todos ustedes y sobre sus hijos y sobre su descendencia y sobre la familia que Dios te ha dado. Y los hombres que están acá, levántense, hombres. Los hombres que están aquí escuchándome, vuélvete el hombre de Dios en tu casa. Vuélvete, varón que me estás oyendo, el hombre que ora, el hombre que busca a Dios, no el hombre que carga a su esposa, no el hombre que la lleva a la presencia de Dios. Cuando yo me casé, yo hice un compromiso con Dios, porque yo, lo primero que yo hice fue: no me voy a casar sino después de los 25 años. Yo dije así: entre 25 y 27 ahí me voy a casar. Entonces, ¿para qué tener novia antes? ¿Para qué? ¿Para qué ponerme a jugar con los sentimientos de una mujer? Entonces me conservé, me guardé. Luego llegó los 25 años. Un día me desperté y miré el calendario y dije: ya llegaron 25 años. Y dije: ahora toca buscar la bendición. Entonces yo dije: muéstrame, Señor, la mujer. Muéstrame. Tiene que ser bonita, que me guste. Porque no me puedo casar con una mujer que no me guste. Tiene que ser bonita. Número dos, tiene que amar a Dios, que camine con Dios. Número tres, que le guste las cosas de Dios. Número cuatro, que sea firme en su carácter y en sus decisiones. Número cinco, que quiera tener hijos. Número seis, que esté dispuesta a pasar y a pagar el precio que se necesite. Pero mientras yo oraba así, mi esposa, que no era mi esposa, ni era novia, ni yo la conocía, oraba de otra manera. Ella decía: Señor, yo quiero casarme con un hombre que te ame, que no me maltrate, que no sea borracho, que no sea adúltero, que sea fiel hasta la muerte, que tengamos hijos, que los cuidemos. Pero vino esta parte, dijo: que sea inteligente, pues que tampoco sea maluco, así como para descalificarlo, no, pero pues que tampoco sea como que toca esconderlo, sino que se logre presentar. Y me dijo: y que sea de Antioquia. Así que cuando apareció esta elegancia, pues ella no aceptó. Ella no aceptó. Yo le dije, cuando yo la conocí, no sentí nada por ella. Nada. No sentí nada. Una hermana de la iglesia, nada más, dirigiendo los niños y yo los jóvenes. Nada. Hola, ¿cómo estás? ¿Qué tal? Mucho gusto, tal. Y no más. Pero a medida que la conocía, percibía que encajaba dentro de lo que yo había pedido. Y tenía el reloj, y es que ya llegué a los 25. Entonces ya dije: toca buscar. Tenía el reloj ya caminando. Sí, estaba caminando rápido. Entonces todas esas cosas se me unieron. Entonces yo hice una oración loca. Una oración loca. Entonces yo oré así, yo dije: Señor, ¿será esta? ¿Será esta? Yo no tenía madurez en Dios. Yo no tenía profundidad en la Biblia. No era pastor. Me gustaba leer la Biblia. Era líder de los jóvenes, pero no tenía profundidad. Cualquier cosa me desanimaba. Entonces yo dije, pienso que no fue bueno, pero lo hice. Entonces yo dije esto, dije, Señor, si es ella, entonces permite que cuando yo le haga una insinuación, ella me rechace. Y si ella me rechaza, será para mí como una señal, como un semáforo que se prende, que no es verde, no es verde, pero se prende como para verde, que puedo orar por eso. Entonces cuando yo le dije, yo le decía Fulvia, entonces ella me decía Eduardo. Claro, ustedes son los que me dicen pastor a mí. Entonces yo le dije, Fulvia, ¿cómo van con esos niños? Bien, tal, y esto y lo otro. Y ella me preguntó, ¿y los jóvenes? Yo le dije, bien, estamos trabajando. Entonces, ella me hablaba y me dijo, ¿tú vienes de la costa? Sí, yo vengo de la costa. ¿Y qué comen allá? Tal, y yo le dije, tú, soy de Medellín, ¿qué comes? Tal, tal. Arepa, exactamente. Arepa paisa. Entonces, comenzamos una amistad. Y ahí pasamos 2, 3, 4 meses. Y en esa amistad yo me sentí atraído a ella, pero con respeto. Y un día le dije, no sé, Dios es el dueño de mi vida. Y creo que el dueño tuyo también. Y le dije, no sé, he orado. Dios me ha dicho que me dará un hogar. Dios me ha dicho que formaré una familia. Y cuando te miro a ti, pienso que podríamos tener algo. Me dijo así, pues, el gusto mío es diferente. Me dijo así, el gusto mío es diferente. Sí, paisa. Entonces dijo, cuando usted comenzó así medio a hablar, yo supuse que usted iba a terminar en eso. Entonces caminó así y me dijo, siga ocupado y coja oficio. Ahí estuvo la señal. Sí. Y nos casamos en la estrechez, en lo poco, en lo pequeño, en lo insignificante. Nos casamos. Pero yo me arrodillé. Yo dije, yo no sé ser papá. Yo no sé ser papá. No sé ser esposo. No he aprendido. En lo que he estudiado en el colegio no he aprendido. Pero Señor, yo te pido que me ayudes a tener un hogar sólido hasta el final de mis días. Sólido que te ame, Padre. Y cuando Dios me llamó al ministerio, solo teníamos una bebé, Yomara. Nada más. Yo la levanté al cielo y dije, esta hija te amará. Y cuando llegó la segunda, Diana, esta hija te amará. Llegó la tercera, Catherine, esta hija te amará. Llegó el último, David, este hijo te amará. Los consagré a Dios. Y las veces que mis hijos entraron al cuarto de oración que yo tenía, me encontraron orando. Y en algunas ocasiones se unieron a mí, oraron conmigo. Mi oración fue, Señor, un hogar para tu gloria y para tu honra. Te entrego mi sexualidad, te entrego mis pasiones, te entrego mis locuras, te entrego mis equivocaciones. Enséñame a levantar un hogar para ti. De nada sirve que yo predique en el culto y que la gente me escuche si cuando llego a casa mi hogar está destruido, mi hogar está desbaratado. Hice esta oración. cierro la puerta en mi casa del divorcio. Yo no me divorciaré. Venga lo que venga, no me divorciaré. Y como soy el varón y amo a Dios, cualquier cosa que suceda, tú me vas a ayudar para que en lugar del divorcio, el hogar se encamine hacia ti. Y luego le enseñé a mis hijos y les dije: ustedes jamás se divorciarán. Y venga lo que venga, no se divorciarán. Y mis palabras inundaron mi casa. No teníamos muebles finos, no teníamos cama fina, no teníamos cuarto fino, pero un corazón metido en Dios hizo la diferencia. Hizo la diferencia. Hizo la diferencia. Y Dios convirtió este hogar en un hogar de testimonio. Amén. De testimonio. Y Dios quiere convertir tu hogar en testimonio. Pocos lo quieren creer. Dios quiere convertir tu hogar en testimonio. Dios lo quiere convertir. Sí, Dios quiere convertir tu hogar en testimonio. Sí. Mujer, sana tu corazón, mujer. Sana tu corazón. Sánalo. Perdónalo. Perdona a ese hombre que te ha tratado mal. Sana tu corazón. Sánalo para que tus oraciones lleguen al trono de la gracia. Perdónalo. Sí. Sí. Y varón que estás acá, varón, te hablo como un varón que soy yo. El valor tuyo, varón, no es tu físico. Es importante tu físico, pero el valor tuyo va por dentro. Es tu corazón. Enamórate de Dios. ¿Cuál ha sido la clave que yo he tenido en el hogar, en medio de las batallas? De las batallas azarosas que hemos tenido, de las crisis que hemos tenido entre nosotros mismos y con nuestros hijos. ¿Cuál ha sido el secreto? El secreto no ha sido el dinero. El secreto no ha sido el consejo humano. El secreto ha sido que este hombre ha decidido caminar con Dios. Varón, varón, varón, varón, varón, varón. Varón, enamórate de Dios, enamórate de Dios. Lo más importante no es el carro, no es la finca, no es la plata, no es el trabajo. Lo más importante es Dios en tu vida, en tu vida, en tu vida, en tu vida. Y segundo, lo más importante es tu familia, tu familia. Yo me he encontrado con una cantidad de hombres que quieren salir adelante, pero invierten el orden. ¿A ustedes cómo les parece que yo me ponga los zapatos y después me ponga las medias? ¿Qué pensarían de mí? Se le corrió el champú, ¿no? Claro. Así es, hay muchos hombres acá. Así hay muchos hombres acá. Primero el trabajo, primero yo, primero la empresa, y los hijos no valen. Los hijos no, allá ellos. No hay abrazo, no hay ternura, no hay cercanía. Primero mis amigos, la parranda, mi esposa. Ya no la quiero, ya no la quiero. Claro, tu esposa antes era linda, hermosa, parecía una flor. Sí, hermosa. Claro, pero ahora ya perdió la belleza, ya la perdió. Sí. Claro, las apariencias. Se van los ojos por aquella niña. Y encontramos hombres de 60 años con niña de 30. Y hombres de 70 con niña de 25. Porque todo es placer, todo es sensualidad, todo es perfume, todo son viajes, todo es romance. Todo es relaciones sexuales. Perdieron el orden. Se se pusieron los zapatos y encima tienen las medias. Se pusieron el pantalón y ahora por encima está la ropa interior. Sí, Señor. Pero Dios quiere ordenar los hogares. Dios quiere ordenar los hogares. Dios quiere ordenar los hogares. Amén. Si ese aplauso es para mí, está bien. Pero si es para Dios, hay que hacerlo mejor. Un grito de victoria al Rey de Reyes y Señor de Señores. Y Dios intervino en este relato bíblico. Dios intervino. Dios intervino cuando ellos oraron. Cuando ellos adoraron, cuando ellos cantaron en ese capítulo 20, versículo 22 y 23, está la respuesta. Y esto es lo que Dios quiere hacer con tu matrimonio y con tu familia. Dice, cuando comenzaron a entonar cantos de alabanza, Jehová puso contra los hijos de Amón y de los de Moab y los del monte de Seir las emboscadas que ellos mismos habían hecho contra Judá. Y ellos mismos, ni siquiera el pueblo, ni siquiera el rey, ni siquiera su ejército, ellos mismos, dice, se mataron unos a otros, se confundieron. Dios va a defender tu familia. Dios va a defender tu descendencia. Sí. Y el versículo 23, porque eso es entre Amón y Moab. Y el 23 dice que además de Amón y de Moab, también ellos, esos dos, se levantaron para destruirse. Y cuando ellos acabaron de destruirse, siguieron con los del monte de Seir, cada cual ayudó a la destrucción de su compañero. Entre ellos mismos se mataron. Y te digo, hermano, Dios está peleando por tu descendencia. Dios está peleando por tu familia. Mira el versículo 24. Se fueron. Dice, y luego que vino Judá a la torre del desierto, caminaron a la torre del desierto, miraron a dónde estaba la multitud de Moab, de Amón y de Seir. Y he aquí que yacían ellos en tierra muertos, pues ninguno había escapado. No tuvieron que hacer nada. Dios peleó por ellos. Dios va a pelear por ti, mujer. Dios va a pelear por ti, varón. Por ti, abuela. Dios va a pelear. Alguien que lo pueda creer, Dios va a pelear. Amén. Amén. Todos quedaron exterminados. Estoy creyendo que Dios va a pelear por Colombia también. Amén. Y cuando vieron esa multitud, dice el siguiente versículo, el 25. El 25 dice que le avisaron a Josafat y le avisaron a todo el pueblo que estaba temeroso. Y dice que se fueron a donde estaban los muertos a despojarlos, quitarle algunas cosas para ellos, algunas cosas. Y dice, y hallaron entre los cadáveres mucha riqueza. No tenían por qué los soldados tener riquezas, ¿no? Pero encontraron muchas riquezas, tanto de vestidos como de alhajas preciosas, y las tomaron. Y fueron tantas que no las podían llevar. Duraron 3 días recogiendo el botín, porque era mucho. Todo cambió. Diga, todo cambió. Levante la mano y diga, todo cambió. Todo cambió para bien. Alguien que lo pueda creer, todo cambió para bien. Todo cambió para bien. Levante sus manos, dígalo.

0: casa todo va a cambiar para bien. En mi casa, en mi familia, en mi hogar. Grite, todo va a cambiar para bien. Todo va a cambiar para bien. Dios hará algo más allá de lo que yo imagino. Amén. Y el versículo 26. Recogieron 3 días. Recoja, recoja, recoja. Y al cuarto día salieron de donde estaban y llegaron al valle de Beraca. Beraca, ese nombre significa lugar donde bendigo a Dios. Digan amén a eso. Y dice el versículo que allí bendijeron a Jehová. Por eso llamaron el nombre de aquel lugar el Valle de Beraca. Así se quedó el nombre. Míreme, escuche esto. Estaban asustados. Dios, no sabemos qué hacer. Esta multitud nos va a destruir. Y ahora Dios los confunde y entre ellos se matan todos. Cuando ellos van, porque escucharon el silencio y salieron, todos están muertos. Y comienzan a despojarlos y encuentran riquezas, alhajas, 3 días durando. Pero de pronto dijeron, no está bien que con estas riquezas nos vayamos a nuestras casas a celebrar. Vayamos al Valle de Beraca, lugar de bendición a Jehová. ¿Sabe qué hicieron allí? Hicieron 2 cosas. Adoraron a Dios. Y número 2, de todo lo que habían tomado, separaron algo para Dios. ¿Eso qué te enseña, hermano? Que cuando veas el milagro en tu familia, nunca olvides lo que Dios hizo con tu familia. Alguien que lo pueda recibir. Nunca, nunca, nunca olvides. Nunca lo olvides. Nunca lo olvides. Amén. Qué tremendo. El versículo 29 y el versículo 30 dice: el pavor de Dios cayó sobre todos los reinos de aquella tierra. Se regó la noticia. Y cuando oyeron que Jehová había peleado contra los enemigos, se regó la noticia. Quiero decirte que se van a regar buenas noticias. Se van a regar buenas noticias. Alguien que lo pueda creer, se van a regar buenas noticias. Amén. Habrá una buena noticia. ¿Y qué pasó con ese hijo? Te preguntarán, ¿y qué pasó con tu hijo Camilo? Y tú le vas a decir, ¿cómo te parece que dejó la droga? ¿Y qué pasó con el señor Gerardo, el esposo tuyo? ¿Cómo te parece que se entregó al Señor Jesús? Alguien que le dé aplausos al Señor. Amén. Se regó la noticia. Se regó la noticia. Allá alguien que lo pueda creer. Se regó la noticia. Se regó la buena noticia que Dios había destruido a esos enemigos. Y se regará la noticia que Dios habrá hecho algo en tu familia, que Dios habrá hecho algo en tu hijo, en tu hija, que Dios habrá intervenido sobrenaturalmente, que algo del cielo habrá sucedido en el nombre de Jesús. Y dice el versículo 30 que el reino de Josafat tuvo paz porque su Dios le dio paz por todas partes. Declaro que tu familia será familia de paz. Alguien que lo pueda creer. Familia de paz. Familia de paz. Familia de paz. Dele más aplausos al Rey. Familia de paz. Familia de paz. Amén. Levante las manos, diga: Satanás, te ordeno que sueltes mi familia, que sueltes mi hogar, que sueltes, suelta la mente, suelta la mente, y diga el nombre de ese hijo, de esa hija. Suelta la mente de él, de ella. Suéltala, suéltala, suéltala, suéltala. Haga guerra espiritual ahí. Haga guerra espiritual. Mueva sus piernas, mueva sus manos, abra su boca. Padre, pelea, pelea por ese hogar, pelea por el hogar de mi hermano, pelea por el hogar de mi hermana, pelea por su matrimonio. Ahora, ahora, ahora, ahora, como has guardado mi hogar, así guardarás el hogar de mi hermano, así lo sacarás adelante, así te glorificarás, así te manifestarás, en el nombre de Jesús.
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8 de la mañana y 44 minutos en Colombia. 8 de la mañana, 44 minutos. Bueno, aquí estamos disfrutando de esta mañana de día lunes festivo en Colombia. Es 17 de agosto. Dándole gracias a Dios por esta mañana. Una mañana fría en la capital de la República. Yo siempre les pregunto cómo está la mañana donde se encuentran ustedes. Si están en el norte del país, si están en el sur del país, en el occidente, en el oriente. ¿Cómo está todo? ¿Cómo amanecieron hoy? 8 de la mañana, 44 minutos en Colombia. 315-625-4430. Nuestro contacto habilitado si me quieren contar algo. Si quieren preguntar algo, aquí estoy, no hay ningún problema. Los voy a acompañar hasta las 12 del día. 315-625-4430. Me preguntan, por ejemplo, por acá, ¿cómo se llamaba la predicación? Señor, arropa a mi familia con tu gloria. Señor, arropa a mi familia con tu gloria. Señor, arropa a mi familia con tu gloria. Esa era la predicación del día de hoy. 8:45 en Colombia. Escuchemos a Danilo Montero y a Tales Roberto, costarricense y brasileño. Esta buena canción que lleva por título Más que Vencedor. Recuerden el título de la predicación. Señor, arropa a mi familia con tu gloria.

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Sí, señores, aquí estamos. Son las 9 de la mañana, un minuto en Colombia. 9 de la mañana, un minuto. En este día festivo, es día lunes y aquí estamos levantándonos. Bueno, hay gente que todavía está durmiendo a esta hora de la mañana, 9 de la mañana, un minuto. Yo lo decía antes, que de pronto hay gente que se levanta a las 7, a las 8, a las 9 de la mañana, a las 10 de la mañana. Todavía hay gente haciendo pereza. Bueno, háganlo tranquilo, no hay ningún problema. 9 de la mañana, 2 minutos en Colombia, 9, 2 minutos. 315-625-4430 es nuestro contacto telefónico habilitado. 315-625-4430. Estoy tratando también de complacer a nuestros oyentes con canciones que quieran escuchar, con información, lo que necesiten, con muchísimo gusto. Estaremos atentos. Recuerden que hoy hay plan retorno en la capital de la República, después de las 12 del día. Así que atentos a toda esta información. Si usted está regresando a Bogotá, si usted está o estaba de paseo y quiere regresar a Bogotá, pilas con su número de placa, el último dígito, tiene plazo. Si está usted hoy en las afueras y usted dice el pico y placa, ¿cierto? El pico y placa en festivos. Para nuestros oyentes, para que usted no se vaya a enredar la vida. De 12 a 4, es decir, de 12 del día a 4 de la tarde, solo ingresan las placas terminadas en número par, ¿de acuerdo? 0, 2, 4, 6 y 8. Ahora, si usted tiene su vehículo eléctrico, no hay ningún problema. 0, 2, 4, 6 y 8, si usted va a ingresar hasta las 4 de la tarde. Después de las 4 de la tarde, ingresan los impares. 1, 3, 5, 7 y 9. Y después de las 8, bueno, ya pueden ingresar absolutamente todos. Es decir, todo el mundo viene después de las 8 de la noche. Las 9 de la mañana, 4 minutos, 315-625-4430. Nuestro contacto telefónico que está listo, habilitado, es el contacto WhatsApp. 315-625-4430. Cualquier cosita, estoy aquí para atenderles, tranquilos. 9 de la mañana, 4 minutos. Los amigos valen más.

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1: En Colombia, son las 9 de la mañana, 24 minutos en Colombia, 9:24 minutos acompañándonos mutuamente. Claro que sí, yo los acompaño, ustedes me acompañan. 9 de la mañana, 24 minutos en esta mañana de día lunes. 17 día festivo en Colombia. Me habían escrito por acá, dice: hola, buenos días, quiero enviarle un saludo a mi mamá Elvia Castro, que está en Soacha, en San Mateo, de parte de su hijo John Romero, que está en Lalín, en España. Así que mi querida Elvia, un abrazo de parte de tu hijo que está en España. Conectándonos, ya lo hemos siempre referenciado. Muy buenos días, muy buenas tardes, muy buenas noches, porque no sabemos desde dónde nos están escuchando. Las 9 de la mañana y 25 minutos en Colombia.

Las 9:25 minutos, recuerden el contacto WhatsApp 315-625-4430, 315-625-4430. Si les puedo responder alguna pregunta, se la respondo sin ningún problema. Si quieren música también, no hay problema,

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0: Es vida, claro que sí, son las 9 de la mañana y 33 minutos exactamente, 9 de la mañana 33 minutos, 9 de la mañana 33 en este día lunes festivo en Colombia. Me estaban preguntando por acá y les estaba recordando a varios oyentes que me han escrito sobre el tema de el ingreso a la capital de la República. Con carros eléctricos no hay ningún problema, ¿verdad? Pero con el carro convencional, pues después de las 12 empieza el tema del pico y placa. Entre 12 y 4 solo entran los pares. Números pares entre 12 y 4. Y de 4 a 8 ingresan los impares. Y antes de las 12, pues puede ingresar todo el mundo. Y después de las 8 puede ingresar todo el mundo.
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0: 9:34. Que no se le haga tarde, nada, mentiras. Hoy es día festivo. Hoy más bien es poquito lo que hay que hacer, descansar. Mucha gente aprovecha para hacer mercado, ¿cierto? El mercado de la semana. Mucha gente aprovecha para de pronto hacer algún deporte. De pronto no alcanzaron entre semana, entonces se hace deporte el fin de semana. ¿Qué más se puede hacer el fin de semana? De pronto ir a un parque, ¿no? O ir a hacer algo diferente, también vale la pena. 9 de la mañana, 35 minutos. 9:35 minutos. Aquí está Christine DiClario. Él viene otra vez. 9:35.

0: Son las 9 de la mañana, 44 minutos en Colombia, 9:44.
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0: Sí, señores, Vida transforma tu vida. Son las 9 de la mañana, 45 minutos, 9:45 minutos. El contacto sigue habilitado, el contacto sigue abierto, el 315-625-4430. Hoy estamos, bueno, acompañándonos en esta mañana fría en Bogotá. Ha pasado por lluvia durante la noche en muchísimos lugares de la capital de la República. Solamente esperamos que también llueva en donde, por ejemplo, se están presentando incendios forestales, por ejemplo, en el departamento del Tolima. Allí esperamos que caiga mucha, pero mucha agua y pueda sofocar estos incendios forestales que se han venido presentando allí en el departamento del Tolima. Y le pedimos a Dios que sea así. 9:45.

Sí, señores, yo escucho vida. Son las 9 de la mañana, 46 minutos, 9:46. Esta canción se llama Gracias. Aquí está Nacho, Los Fantásticos. Bueno, aquí hay un pocotón de gente en esta canción. Buena canción, 9:46 minutos. Gracias.

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0: En Colombia son las 10 de la mañana, un minuto, 10-1 en Colombia.
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0: Sí, señores, 10 de la mañana y 2 minutos, cambia el reloj, aquí estamos. Disfrutando con ustedes de buena programación musical, día festivo en Colombia, descansando. Y para las personas que nos escuchan en el exterior y dicen, bueno, ¿y los programas dónde están? Bueno, es que hoy es festivo en Colombia. De esas cosas que en algún momento hizo el gobierno de definir algunos festivos y ponerlos el día lunes, lo que conocemos nosotros en Colombia como la famosísima y archi reconocida ley Emiliani. Bueno, y nosotros aquí estamos disfrutando, por supuesto, acompañando a todos los que a esta hora también están trabajando. A los amigos del Gremio Amarillo, a los amigos de Uber, de Didi, de Cabify, de Django, ¿cuál es la otra? InDrive, a todos los amigos de Rappi, a todos los amigos del sector de la salud, amigos de la vigilancia privada, bomberos, policía, ejércitos, que todo el mundo trabaja hoy. Creo que son más los que trabajan que los que están descansando. Sería bueno hacer esa encuesta. 10 de la mañana, 2 minutos en Colombia, 10, 2 minutos. Aquí está Luis Fabián, el gran yo soy, 10, 2, 10, 3, cambia el reloj.

Sí, señores, 10 de la mañana, 9 minutos en Colombia, 10, 9 minutos. Tu voz, aquí está Omar Salas, disfrutando de programación festiva hoy lunes 17.

0: Te llenamos de vida. Son las 10 de la mañana, 18 minutos en Colombia. 10:18 en Colombia.
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0: Sí, señores, 10 de la mañana y 19 minutos. Sigue habilitado el contacto WhatsApp 315-625-4430. Aquí respondiendo a todas las preguntas que están haciendo, claro que sí. Y las canciones que están sonando son canciones que ustedes han solicitado. 315-625-4430. 315-625-4430. Repito, 315-625-4430. Todas estas canciones que han escuchado son canciones que ustedes han puesto a sonar y a rodar en nuestra radio Vida 890 AM, nuestra estación básica en la capital de la República, y nuestras estaciones a nivel nacional a través de www.crbradio.com.co y a través de la aplicación CRB Radio. Son las 10 de la mañana, 19 minutos. Aquí está Nacho Alabaré.

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0: El contacto WhatsApp está habilitado, 315-625-4430, lo que necesiten con muchísimo gusto, 315-625-4430.
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0: Cómo me encantan estos jingles, jingles dirían en inglés, 1032.

0: ¿Alguna canción que quieren escuchar? 10:32.
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0: Tengo hasta las 12 del día para seguirlos complaciendo con las canciones que ustedes quieran escuchar, porque a las 12 viene nuestro apóstol Eduardo Cañas Estrada. 10:33 minutos. Esta es la versión tropical de Todo se lo debo a él. Aquí está Ezequiel Colón.
2: Hey.

0: 8, 9, 10 y 11. 4 horas eligiendo buena música. 10:49.
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0: Esta canción la hace el señor Gilberto Daza, se llama Mi Tesoro.

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0: ¡No los oigo!
1: Gracias, Alex.
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2: Iniciamos una nueva hora más de música, 11 en punto en Colombia.
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2: Y sigue habilitado el contacto WhatsApp, el 315-625-4430, en esta mañana, ya casi mediodía, de lunes festivo, lunes 17 de agosto. Mañana volvemos, si Dios permite, con toda la programación habitual de la cadena radial Vida, con los devocionales, con Vida en Conexión, con Vive la Vida, con Vida Deportiva, con La Puerta, con Solo para Hombres. Bueno, todos los programas estarán mañana listicos.

Es la invitación, claro que sí, vive feliz con vida. Son las 11 de la mañana, un minuto en Colombia, 11, un minuto. Bueno, una hora más de música porque a las 12 llega nuestro apóstol, ¿de acuerdo? Aquí está Funky, mi locura.

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Ahora está rodeado de gloria, a la derecha del Padre sentado. Para ti nuestro himno, rey fidedigno, digno de honra y honor. La vida que venció la muerte, Jesucristo nuestro Señor. El que vive y reina por siempre, a la diestra de la majestad. Vamos a elevar este canto por siempre, en las moradas de la eternidad. Santo, santo, santo continuamente, como los cuatro seres vivientes. Lo veremos vestido de gloria, con su rostro resplandeciente. 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

0: Son las 11 de la mañana, 11:16.
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0: Sigue el contacto WhatsApp habilitado, el 315-625-4430. Recuerden que a las 12 en punto llega nuevamente nuestro apóstol Eduardo Cañas con una muy, pero muy, muy especial predicación. 11:17 en Colombia.
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0: Llega Talla. Eso se llama Alabo.

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0: 11 de la mañana, 34 minutos en Colombia, 11:34.
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0: 11 de la mañana, 35, cambia el reloj. En punto de las 12 llega nuestro apóstol Eduardo Cañas Estrada.

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2: Y vamos a meditar en la palabra. Y para eso quiero que abra su Biblia en Primera de Juan, capítulo 3. Primera de Juan, capítulo 3, versículos 8 y 9. La palabra del Señor dice así: el que practica el pecado es del diablo, porque el diablo peca desde el principio. Para esto apareció el Hijo de Dios, para deshacer las obras del diablo. Ahora usted en voz alta conmigo lea el versículo 8 a la voz de 3. 1, 2 y 3. El que practica el pecado es del diablo, porque el diablo peca desde el principio. Para esto apareció el Hijo de Dios, para deshacer las obras del diablo. Todo aquel que es nacido de Dios no practica el pecado, porque la simiente de Dios permanece en él y no puede pecar porque es nacido de Dios. Todos conmigo, el versículo 9. Todo aquel que es nacido de Dios no practica el pecado, porque la simiente de Dios permanece en él y no puede pecar porque es nacido de Dios. Levante sus dos manos y diga: Señor, háblame en esta hora. Quiero oír tu voz, atesorarla en mi corazón y vivirla para agradarte, Señor. Amén. Muy bien. Amén. Leíamos esta mañana algo que quiero traer. Y dice la palabra ya: de cierto os digo, de cierto os digo, que todo lo que atéis en la tierra será atado en el cielo. Todo lo que usted ata aquí es atado arriba. Y luego dice: y todo lo que desatéis en la tierra será desatado en el cielo. Ese texto dice que yo tengo autoridad. Yo tengo autoridad. Es algo así como el agente de policía. El agente de policía le dice: deténgase, y usted se detiene. Le dice: muestre los papeles, y usted los muestra. Muestre el pase, y usted lo muestra. Muestre la tarjeta de propiedad, y usted tiene que mostrarla, porque tiene autoridad. Tiene autoridad. No es de él, le ha sido delegada. Tiene autoridad. Y aquí en Mateo leíamos esta mañana, De cierto os digo que todo lo que atéis en la tierra será atado en el cielo, y lo que desatéis en la tierra será desatado en el cielo. Eso quiere decir que yo tengo autoridad. Puede decir en esta hora, levante sus manos y diga: yo tengo autoridad. ¿Sabe por qué usted no tiene? Porque no la cree. Levante tus dos manos y dígalo con seguridad: yo tengo autoridad. Amén. Sí, yo tengo autoridad. Pero para que eso, mire para acá, para que eso funcione, tienes que poner en práctica unas herramientas. El agente de policía, para que uno le haga caso, tiene que tener el uniforme. Si él se para ahí, usted no le va a obedecer. Pero si él tiene el uniforme, usted le obedece. Para que esto se haga realidad, usted tiene que poner en práctica algunas cosas que se están llamando herramientas de poder. Diga: herramientas de poder. Es decir, que Dios nos entrega herramientas que con ellas el poder de Dios viene y fluye y se hace realidad ese texto. Y leíamos esta mañana una herramienta, versículo 19 de Mateo esta mañana. Mateo 18. De cierto os digo que todo lo que atéis en la tierra será atado en el cielo, y todo lo que desatéis en la tierra será desatado en el cielo. Y otra vez os digo que si dos de vosotros se pusieren de acuerdo en la tierra acerca de cualquiera cosa que pidieren, les será hecho por mi Padre que está en los cielos. Entonces, primera herramienta que vimos esta mañana, para que lo que yo ato aquí se ate allá, se llama el acuerdo, estar de acuerdo. Estar de acuerdo con, dice, dos de vosotros. Estar de acuerdo con alguien, pero también estar de acuerdo con Dios. Estar de acuerdo con Dios. Cuando tú estás de acuerdo con Dios, tú hablas y Dios respalda lo que tú hablas. Primer libro de Samuel, no lo busque, capítulo 3, versículo 19 y 20, la palabra dice de Samuel, el profeta, dice: y Samuel creció y Jehová estaba con Samuel, y no dejó caer a tierra ninguna de sus palabras. O sea, lo que Samuel decía, Dios lo respaldaba, porque los dos estaban como de acuerdo. Y luego dice ahí: y todo Israel, desde Dan hasta Berseba, es decir, y todo Colombia, desde Barranquilla hasta Leticia, es la idea, y todo Israel, desde Dan norte hasta Berseba el sur, conoció que Samuel era fiel profeta de Jehová. ¿Sabe qué, hermano? Cuando estamos de acuerdo, la gente sabrá que tenemos a Dios en el corazón. La gente va a saber. Si estamos de acuerdo con Dios, la gente va a saber, porque el Señor no nos dejará avergonzados. No nos va a dejar avergonzados. Si estamos de acuerdo, no va a dejar avergonzado. Amén. Segunda herramienta que vimos esta mañana es el perdón. Diga: el perdón. Pedro dijo: ¿hasta cuántas veces perdonaré a mi hermano? ¿Hasta siete? El Señor le dijo: hasta 70 veces siete. O sea, le está diciendo: hasta las veces que sea necesario. Entonces, esa es otra herramienta, el perdón, el perdonar. Así como Dios me ha perdonado. El Padre nuestro dice: Padre nuestro que estás en los cielos, Santificado sea tu nombre. Venga tu reino. Hágase tu voluntad. Como en el cielo, así también en la tierra. El pan nuestro de cada día, dánoslo hoy. Y perdónanos nuestras deudas, como también nosotros perdonamos a nuestros deudores. Y no nos metas en tentación, mas líbranos del mal, porque tuyo es el reino y el poder y la gloria por todos los siglos. Amén. Porque si perdonáis a los hombres sus ofensas, os perdonará también a vosotros vuestro Padre Celestial. Mas si no perdonáis a los hombres sus ofensas, tampoco vuestro Padre os perdonará vuestras ofensas. Lo más difícil es perdonar, porque perdonar exige una decisión, pero es una herramienta poderosa para que lo que yo ato en la tierra también sea atado en el cielo. Esas dos cosas hablamos esta mañana, y hoy vamos a hablar una tercera como herramienta de poder, y está aquí en tercera de Juan 3, versículos 8 y 9. El que practica el pecado es del diablo, dice ahí. Cuando yo leí eso, yo dije: Señor, ¿cómo así? Y repasé, pero ahí está muy claro: el que practica el pecado es del diablo. Si yo pregunto ahora, ¿cuántos aquí son del diablo? Ninguno va a decir que es. Pero si vives en pecado, si practicas el pecado, aunque no lo digas, eres. El que practica el pecado es del diablo, dice ahí. Porque el diablo peca desde el principio. Satanás peca desde el principio. Para esto apareció el Hijo de Dios. Hijo está con H mayúscula. Hijo, no está hablando de cualquiera, está hablando de Jesús. Para esto apareció el Hijo de Dios, mire para acá, para deshacer, para acabar, para aniquilar, para destruir las obras del diablo. Primero, para destruirlas en tu vida. Y segundo, para destruirlas en tu nación. Primero en nuestra vida, después en las demás cosas. Dele un aplauso al Señor. Amén. Más fuerte ese aplauso para Dios. Amén. Levante sus manos y diga: Señor, enséñame a apartarme del pecado. Amén. Entonces, esta tercera herramienta se llama santidad. Diga: santidad. Santidad. Sinónimo de temor de Dios en mí. Todos nosotros somos tentados. Yo soy tentado. Jesús fue tentado. Pero el asunto no es que sea yo tentado, el asunto es que yo caiga en la tentación. Todos somos tentados, todos. Y todos los días somos tentados. El Señor no nos quita eso. Somos tentados, pero lo que Dios dice es que no practiquemos. Porque cuando tú practicas, eres del diablo. Porque Él practica el pecado desde el principio. Desde que te levantas por la mañana hasta que termina el día, hay tentaciones. Pero el Señor nos da su mano para que no caigamos en ella y podamos vencer las tentaciones. Digan gloria a Dios a eso, hermanos. La Biblia habla de algunos pecados. Gálatas 5, 19 en adelante. La Biblia habla de algunos pecados. Dice: y manifiestas son las obras de la carne, porque el pecado vive en la carne, en tu cuerpo. Y manifiestas son las obras de la carne, que son adulterio. No levante la mano. ¿Cuántos están aquí en adulterio? Fornicación. No levante su mano. ¿Cuántos están aquí en fornicación? Adulterio, fornicación, inmundicia. Ahí está hablando de cosas sucias, pecaminosas. Lascivia, idolatría. Idolatría es pecado. Hechicería, enemistades, pleitos, celos, iras, contiendas, disensiones, herejías, envidias, perdón, herejías. Envidias, homicidios, borracheras, orgías. Y para que no se quedara nada por fuera, dijo: y cosas semejantes a estas. O sea, otras cosas. Acerca de las cuales os amonesto, como ya os lo he dicho, que los que practican tales cosas no heredarán el reino de Dios. No heredarán el reino de Dios. El pecado atrapa. El pecado acobarda. Ahora, Jesús dice la palabra en Hebreos 4:15, la palabra dice: porque no tenemos un sumo sacerdote que no pueda compadecerse de nosotros, sino, hablando de Jesús, sino uno que fue tentado en todo, según nuestra semejanza. Pero hay esta frase: pero sin pecado. Diga en voz fuerte: Jesús fue tentado en todo, pero no cayó. Fue tentado en todo. Entonces, nosotros no tenemos un sumo sacerdote, no tenemos un Jesús extraño, sino un Jesús humano, como nosotros somos humanos. Fue tentado en todo, y por eso Él nos da las fuerzas para no fallar, porque Él comprende. Y si Él pudo vencer, los que creemos en Él, con su ayuda también podemos vencer, en el nombre de Jesús. Amén. Fuertes aplausos para Dios. A su nombre. Y dice aquí: todo aquel que es nacido de Dios no practica el pecado, porque la simiente de Dios permanece en él. Permanece, está ahí en él. Y no puede pecar, porque es nacido de Dios. Yo, por este pasaje, yo puedo aceptar que una persona que ame a Dios hoy esté bien y mañana esté mal. Hoy está bien, mañana está mal. Hoy está bien, mañana está mal. 15 días bien, 15 días mal. 15 días consagradito al Señor, 15 días consagradito a Satanás. ¿No puedo aceptar eso? No. Si te la pasas así, mira, eres del diablo. No se moleste conmigo, es lo que dice la Biblia. Si te la pasas así, varón que me oyes, si te la pasas así, mujer que me oyes, si te la pasas así, joven que me oyes, eres del diablo. Solo que te faltan los cachos y la cola y las pezuñas. Pero ¿para qué eso? Si tu actitud de estar en el pecado es suficiente. Es suficiente. Sí, viene la tentación. Sí, viene el Satanás. Sí, viene y nos ataca. Pero el que ha decidido caminar con Dios no vuelve de manera permanente al barro, al vómito. No vuelve. Y si en un momento dado tiene una debilidad y se resbala, se levanta. Pero no se acostumbra a estar cada rato cayendo. Cada rato cayendo. No. Si nos resbalamos, si tenemos momentos, nos da ira y explotamos. Pero luego descubrimos que nos falta más de Dios. Entonces le decimos: Señor, ayúdame, perdóname. Y tenemos cuidado con las palabras, con la mirada, con nuestro testimonio. Tenemos cuidado con la mentira, con el engaño. Prendes el televisor y sientes que eres débil. Y cuando ves películas carnales, te sientes atraído. Esa es la tentación. Hasta ahí no hay problema. El problema es que tú te agrades. El problema es que tú te quedes. El problema es que te quedes allí mirando pornografía, mirando películas que no agradan a Dios. Ese es el problema. Entonces no te molestes conmigo hoy. Si quieres que lo que tú ates en la tierra se ate en el cielo, y lo que tú desates en la tierra se desate en el cielo. Es decir, si quieres tener poder como tiene el agente de tránsito, que tiene poder, autoridad. Si quieres tener autoridad, si quieres tener a Dios en tu vida, tienes que rechazar el pecado, tienes que alejarlo, tienes que sacarlo, tienes que decirle no más. Y como el apóstol Pablo dijo: con Cristo estoy juntamente crucificado, y ya no vivo yo, mas vive Cristo en mí. Y lo que ahora vivo en la carne, lo vivo en la fe del Hijo de Dios, el cual me amó y se entregó a sí mismo por mí. Romanos 12, 1 y 2. Así que, hermanos, os ruego por las misericordias de Dios que presentéis vuestros cuerpos en sacrificio vivo, santo, agradable a Dios, que es vuestro culto racional. No os conforméis a este siglo, sino transformaos por medio de la renovación de vuestro entendimiento, para que comprobéis cuál sea la buena voluntad de Dios, agradable y perfecta. Primera de Corintios 6:19. ¿O ignoráis que vuestro cuerpo es templo del Espíritu Santo de Dios, el cual está en vosotros, el cual tenéis de Dios, y que no sois vuestros? Efesios 4:22-24. En cuanto a la pasada manera de vivir, despojaos. ¿Qué es despojarse? ¿Qué es despojarse? Es quitar, es romper, es abandonar. En cuanto a la pasada manera de vivir, la pasada manera, cuando no conocías a Jesús, cuando no conocías a Jesús, vivías en adulterio, en engaño, en envidia, en parranda, en lujuria, en cuanto a la pasada manera de vivir, despojaos, mire para acá, algo así, despojaos, despojaos, despojaos, despojaos del viejo hombre que está viciado conforme a los deseos engañosos, y renovaos en el espíritu de vuestra mente y vestíos del nuevo hombre. Ese nuevo hombre es el Rey de Reyes y el Señor de Señores. Vestíos del nuevo hombre. Vestíos del nuevo hombre. Creado según Dios en la justicia y santidad de la verdad. Segunda de Corintios 5:17. De modo que si alguno está en Cristo, nueva criatura es. Las cosas viejas pasaron, he aquí, todas son hechas nuevas. Y de parte de Dios te digo en esta hora, hasta que no te apartes del pecado, hasta que no te apartes de eso que te esclaviza, hasta que no te apartes de eso que te ata, hasta que no te apartes de la mentira del diablo, hasta que no te apartes del engaño, del adulterio, de las obras de la carne, no verás milagros en tu vida. Pero hoy este lugar está abierto para que le digas al Señor que te vas a apartar, porque vas a amar al Señor con todo tu corazón, con todo tu corazón. Aplausos al Señor. Amén. Más fuertes aplausos para el Rey. A su nombre. Hermano, está llegando mucha gente a las iglesias cristianas y eso es una bendición. El problema es que están llegando y se quedan sin cambiar de vida. Están llegando con mentira y siguen mintiendo. Están llegando en adulterio y siguen viviendo en adulterio. Esta tarde, de parte de Dios, siento algo profundo en mi corazón. El Señor me muestra tantas vidas que llevan tiempo caminando con Dios y no se apartan del pecado. Y por eso no puedes ver milagros en tu vida. Por eso tienes puertas cerradas. Por eso tienes oportunidades esquivas. Por eso oras y Dios no te responde. Porque el pecado te ha separado de la bendición de Dios. Y en esta Semana Santa no es para que vengas a un culto aquí y sigas de la misma manera. En Semana Santa la gente concurre a las procesiones, a las misas, a los lugares donde la gente va a cargar una imagen. Otros que no cargamos imágenes acudimos a un coliseo, a una iglesia, pero cuando termina la Semana Santa seguimos iguales. Y Dios está triste y está cansado porque tiene hijos que practican el pecado y por lo tanto no eres hijo, eres del diablo. Porque ¿cómo hago yo para cambiar esta palabra? ¿Cómo hago yo para cambiar este libro? El que practica el pecado es del diablo. ¿Qué más puede Dios decir? El que practica el pecado es del diablo. Porque el diablo peca desde el principio. Para esto apareció el Hijo de Dios, para deshacer las obras del diablo. Si tú te paras en la línea y le dices: Dios mío, perdóname, ayúdame, he pecado y no quiero seguir igual y no quiero fallarte, vendrá de parte del cielo una presencia especial sobre ti y Dios te dará las fuerzas.

0: para vencer a Satanás y vivir para la gloria del Señor Jesús. Amén. Más fuerte ese aplauso a su nombre. El que encubre sus pecados no prosperará. El que tapa su pecado no prosperará. No vas a prosperar, no vas a prosperar en adulterio, no vas a prosperar en fornicación, no vas a prosperar, no vas a prosperar. Oyes la palabra, oyes la palabra. Llevas tiempo oyendo la palabra, llevas tiempo oyendo los mensajes en la iglesia, en la radio, pero hasta tanto no te alejes. El que encubre sus pecados no prosperará. Hasta tanto no te alejes, no se cumplirá lo segundo. Mas el que se aparta, el que confiesa y se aparta, alcanzará misericordia de Dios. Alabado sea el nombre de Dios. Hoy es el día de alcanzar misericordia. Fuertes aplausos para el Rey que vive y permanece para siempre. Alabado sea Dios. Un hombre joven, esclavo, en su trabajo cotidiano y habitual, tuvo cercanía con la esposa de su jefe. Y a medida que pasaban los días, ella, siendo casada, se sintió atraída a este hombre. Este hombre es esclavo, y aquella mujer un día le dice: ¿por qué no nos acostamos? Le dijo una vez, dos veces, tres veces, cuatro veces, cinco veces y más veces. Oh, pero aquel joven llamado José tenía claridad que Dios lo había llamado y que el pecado no lo podía amarrar. Aunque no estaba escrita esta palabra, estaba revelada en el corazón de este hombre. El que practica el pecado es del diablo. No estaba escrito eso en el tiempo de José, pero estaba revelada la palabra a su corazón. Y José un día llegó a la casa como de costumbre. No está el esposo, no están los sirvientes, no están los empleados. La casa está sola. La señora está excitada. Ha cerrado la puerta. Se ha vestido con encantos de manera atractiva para hacer caer a José. Lo toma y lo trata de obligar para tener relaciones con él. Y en ese momento José huyó de ella y corrió. El manto se cayó y se quedó en las manos de aquella mujer. Ella lo acusó con su esposo de una manera de calumnia. Su esposo llamó a José, no lo dejó hablar y lo envió a la cárcel. José prefirió ir a la cárcel antes que fallarle al Dios que estaba sobre su vida. Y estuvo en la cárcel como 2 años. Y allí en la cárcel no entendía lo que había pasado, pero se mantuvo amando a Dios. Cuando tú rechazas el pecado, puedes perder ante los hombres. Cuando rechazas el pecado, puedes perder ante la empresa. Puedes perder ante tus amigos. Puedes perder, eso es verdad. Pero ¿qué importa si ganas ante Dios? Denle un aplauso al Señor. ¿Qué importa si ganas ante Dios? a su nombre. Y después de un tiempo, Faraón tuvo un sueño y nadie se lo pudo interpretar. Y alguien dijo: en la cárcel hay un joven que interpreta sueños. Lo mandaron a llamar, se paró frente a Faraón. Faraón le contó el sueño y José lo interpretó. Y luego Faraón, el hombre más poderoso de la tierra de aquella época, dijo a los que estaban allí, eso está en Génesis 41 del 38 al 43, Faraón dijo: ¿acaso hallaremos a otro hombre como este? ¿Acaso hallaremos a otro hombre como este, en quien esté el Espíritu de Dios? Y dice: y dijo Faraón a José: Por cuanto Dios te ha mostrado todas estas cosas, no hay entendido ni sabio como tú. Tú estarás sobre mi casa y por tu palabra se gobernará todo mi pueblo. Solamente en el trono seré yo mayor que tú. Entonces Faraón dijo a José: he aquí, yo te he puesto sobre toda la tierra de Egipto. Y quitó Faraón su anillo de su mano y lo puso en la mano de José, y le hizo vestir de ropas de lino finísimo, y puso un collar de oro en su cuello, y le hizo subir en su segundo carro, y pregonaron delante de él doblar la rodilla, y lo puso sobre toda la tierra de Egipto. ¿Qué hubiera pasado si José hubiera fallado? ¿Qué hubiera pasado si José se hubiera acostado con aquella mujer llena de carnalidad? ¿Qué hubiera pasado si José hubiera aceptado caer en la tentación? No hubiera llegado a donde llegó. Por eso Satanás a ti quiere mantenerte allí esclavo. Por eso quiere mantenerte ahí acariciando el pecado. Y hoy Dios me manda a ti con esta palabra porque te ama y quiere que cambies. Porque si tú cambias, verás la gloria de Dios. Verás la gloria de Dios. Verás la gloria de Dios. Verás la gloria de Dios. Amén. Gracias. Aleluya. Todos estamos expuestos de fallarle a Dios, pero necesitamos agarrarnos de Él. El salmista David dijo: alzaré mis ojos a los montes, ¿de dónde vendrá mi socorro? Mi socorro viene de Jehová, que hizo los cielos y la tierra. Necesitamos agarrarnos de Él, porque pecado no es solamente adulterio, no solamente fornicación, es celos, pleitos, envidia, engaño, borracheras, enemistades, todo eso. Ahora, hermano, Dios hoy nos entrega una tercera herramienta de poder. Esta mañana nos entregó dos: el acuerdo y el perdón. Y esta tercera se llama santidad. Si tomas esta palabra como una herramienta y hoy dices: Señor, voy a vivir para ti y me voy a apartar de lo que no te agrada, te digo que grandes cosas el Señor hará contigo y te va a levantar a niveles que tú no te imaginas. Amén. Amén. Gloria a Dios. Él ha sido bueno. Él ha tenido de ti misericordia. Él pudiera haberte cortado, pero te ha dado una segunda oportunidad. Y hoy está aquí su misericordia. Y si tú la aprovechas, Él te va a levantar y verás a Dios como nunca lo has visto. Si tú comienzas, solamente, nada más comienza tú, y tú verás que detrás de ti el Señor comenzará a fluir. Y el Señor me muestra que si tú comienzas a caminar bien delante de Dios, toda tu familia no solamente se entregará pero también comenzará a amar a Dios con todo el corazón. Amén. Gracias. Gracias, Dios. Gracias. Gracias. Gracias.
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0: Esta es la hora oficial en vida. 12 del mediodía, 59 minutos.

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0: 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Esta es la hora oficial en Vida. Una de la tarde, 31 minutos.

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0: 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Esta es la hora oficial en vida. Una de la tarde, 59 minutos.

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Esta es la hora oficial en Vida. 2 de la tarde, 30 minutos.

Por tanto, teniendo un gran sumo sacerdote que traspasó los cielos, Jesús, el Hijo de Dios, retengamos nuestra profesión, porque no tenemos un sumo sacerdote que no pueda compadecerse de nuestras debilidades, sino uno que fue tentado en todo según nuestra semejanza, pero sin pecado.

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Como de costumbre, hoy me toca la predicación. Me tomó tiempo el mensaje para la congregación. Mis ovejas que me esperan para que yo les predique. Solo espero que Dios me dé fuerza y se glorifique. Pues confieso que ha sido una semana muy dura. Nadie piensa que tengo problemas, pues por mi postura. Soy el que intercede y ora ante

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0: 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Esta es la hora oficial en Vida. 3 de la tarde, en punto.

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0: 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Esta es la hora oficial en Vida. 3 de la tarde, 30 minutos.

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Esta es la hora oficial en vida. 3 de la tarde, 59 minutos.

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1: Bienvenidos al programa Enfoque a la Familia, en donde ayudamos a las familias a mejorar a través de capacitación y educación en línea. Está con ustedes su coanfitrión Esteban Porras y mi papá, director de Enfoque a la Familia para Iberoamérica, Sixto Porras. ¿Estoy?
2: Muy bien, gracias a Dios. Qué bonito suena eso de mi papá.
1: Mi papá.
2: Eso hace sentir a un padre realizado, feliz, contento. Y dice, qué hermoso compartir el trabajo con su hijo.
1: El tema de hoy, básicamente, lo que estamos haciendo es un rato de conversando con papá. Queremos que ustedes hagan lo mismo en casa. Que ustedes entren a enfoquelafamilia.com y vayan al buscador y coloquen en el buscador el padre involucrado. El padre involucrado. Si ustedes colocan esto en el buscador de enfoquelafamilia.com, van a encontrar un artículo que hoy mi papá y yo vamos a discutir y que nos encantaría que usted haga esa misma dinámica con su cónyuge, con sus hijos, con su familia.
2: Antes de entrar en el tema, en la lectura del artículo, quiero decir quién lo escribe. Lo escribe Glenn Stanton. Es nuestro científico social en Focus on the Family. Su trabajo es investigar, publicar y ayudarnos a que nosotros podamos tener un acercamiento científico al abordaje de los diferentes temas de familia. Y cada vez que yo leo a Glenn Stanton es emocionante, porque está lleno de datos, de investigación, de estadísticas, y entonces le pone un fundamento científico a nuestro trabajo de edificar familias. Hoy vamos a hablar del tema del padre involucrado, es decir, la importancia que tiene un padre en la crianza de los hijos. Y podríamos comenzar por leer todo el párrafo inicial porque está espectacular.
1: Sí, hay una investigación que se publicó en Psychology Today donde el estudioso de estos temas, un psicólogo infantil, Eric Erickson, dice que la manifestación del amor de un padre y la manifestación de amor de una madre hacia un hijo son interpretados totalmente diferentes. Recuerdo a otra experta, Karina Castro, experta en neurociencia, desarrollo infantil, que explica que cerebralmente, como reacciona el cerebro de un niño hacia el amor de un papá, es totalmente diferente al amor y lo que provee una mamá. O sea, neurológicamente hablando, damos cosas diferentes. Y este es el argumento del artículo. ¿Y por qué estamos hablando de esto? Porque hoy, lamentablemente, hay muchos chicos que crecen sin la figura de un papá. Y vos has dado un consejo muy bueno, y aquí quiero que incluyamos a esas madres solteras. ¿Cómo una madre soltera puede decir qué hago para que mi hijo sienta el amor de un papá?
2: Hacer lo que hizo la mamá de Timoteo, acercó a Pablo a la vida de Timoteo y Pablo termina amando a Timoteo como a un hijo, lo llama mi hijo amado. Entonces nosotros, una de las tendencias de las madres solteras es aislarse por diferentes razones. Puede ser culpa, vergüenza, el rechazo que muchas veces la familia da cuando hay una situación así. Pero tenemos que superarlo. Ahora tenemos la alegría, la ilusión de criar a nuestro hijo. Entonces usted tiene que involucrarse, involúcrese en la iglesia, involúcrese en grupos de otras madres donde puedan complementarse y ayudarse. Entonces, una de las formas más importantes que recomendamos en Enfoque a la Familia es que usted pueda acercar buenos modelos masculinos a la vida de su hijo. Puede ser el abuelo, pueden ser tíos, pueden ser entrenadores, pueden ser pastores de jóvenes, donde usted pueda acercar a su hijo a estos modelos. Por ejemplo, de niño, mis padres me involucraron en los scouts. Yo estuve ahí, primero fui lobato, es decir, la primera parte de los scouts en primaria es lobatos y luego scout, ¿no? Y el líder jugó un rol importante porque nos enseñó cosas claves. Lo segundo que mis padres hicieron fue que siempre nos acercaban a los pastores de la iglesia. Y de hecho, quien me comenzó a llamar a mí pastorcito era mi pastor. Él me lo decía, y luego en mi adolescencia yo andaba medio alejado de la iglesia un poco, y él seguía diciéndome mi pastorcito. Yo decía, está loco, yo Yo estoy lejos de eso que él está hablando. Casi me daba escalofrío escucharlo. Pero había una influencia poderosa. Los entrenadores de diferentes equipos, por ejemplo, a nuestro presidente Jim Daly, quien le guió a Cristo fue su entrenador. Entonces, del deporte que él le gustaba, ¿no? Que era el fútbol americano. Bueno, ahí nosotros debemos de entender que no debemos de aislarnos, sino que debemos acercar a un modelo masculino. En segundo lugar, y esto es eliminando un mito es algo que le damos validez, pero que es mentira, ¿sí? Entonces, lo segundo es, deje de decir que usted debe de ser padre y madre. Eso le pone un impedimento emocional, un impedimento real. Usted solamente tiene que ser una buena madre. Y eso es lo más importante, que usted sea una extraordinaria madre. Eso es suficiente para criar a sus hijos, ¿no? Y usted me preguntará, pero ustedes van a hablar de la importancia del complemento con un padre. Cuando una madre está sana emocionalmente, perdonó al padre de sus hijos que se fue y genera un ambiente donde Cristo lo llena todo, donde nos vemos como una familia completa, llena y saludable, toda la familia se comporta como tal, una familia completa, llena y saludable. Y aún las familias donde papá y mamá están presentes tienen necesidades igual que las necesidades que tiene una madre que está criando a sus hijos. Y termino con un ejemplo. Hace muchos años, cuando mis hijos estaban en escuela, nos llamaron porque habían sancionado, no recuerdo si a Esteban o a Daniel, ahora no recuerdo a cuál es. No sé si fue cuando Esteban metió en el servicio sanitario la ropa de un compañero y bajó la palanca. Claro, Esteban aclaró, yo no lo puse ahí, yo solo bajé la cadena. Entonces lo sancionaron, era lógico. Ese día estaba llegando a la escuela porque lo habían sancionado, había que ir a dar la cara para ver qué fue lo que sucedió. Y viene una mamá llorando. Y efectivamente a su hijo también lo habían sancionado. Su argumento fue, donde me ve, abre su corazón. Y su argumento fue, eso me pasa por ser madre soltera. Entonces, inmediatamente yo le corregí, no. Lo que usted le está pasando le ocurre por ser madre. Punto. Ocurre a todos. Pero entonces uno no tiene que estigmatizarse porque creyendo que lo que nos pasa es por la condición especial que tenemos. No. Lo que usted vive como madre soltera o como madre sin la presencia de un padre al lado para criar a sus hijos es lo normal que vive cualquiera que está criando a los hijos.
1: Antes de continuar con este programa, quiero comentarle acerca de un curso que hemos publicado en Enfoque a la Familia. Este se titula La Poderosa Influencia de Papá, dedicado a aquellos hombres que desean convertirse en los mejores padres. ¿Cómo convertirse en el papá que su hijo necesita? Esta es una pregunta que Sixto Porras desarrolla en el curso. También usted podrá aprender aquí las principales consecuencias de la ausencia del padre en el desarrollo de los hijos, beneficios del rol paterno en el desarrollo de los niños, recomendaciones para convertirse en ese padre presente e intencional que se necesita en casa y muchos otros consejos para reaprender un nuevo modelo de paternidad. ¿Cómo inscribirse en este curso? Visite enfoquealafamilia.com/influencia. Se lo recuerdo, enfoquealafamilia.com/influencia. Este curso es impartido por mi papá, Sixto Porras, director de Enfoque a la Familia para Iberoamérica, y le puedo decir que estos principios funcionan. Los vi en su vida y ahora usted los puede escuchar. Se lo recuerdo, visite el sitio enfoquealafamilia.com/influencia. Continuamos con el programa.
3: El artículo menciona que el doctor Kyle Pruitt dice, encontró algo sorprendente. Un bebé de 8 semanas de edad sabe identificar y diferenciar el afecto de su mamá del afecto de su papá. Es decir, desde 8 semanas de edad
1: Ella dice, mamá y papá son diferentes. Mamá y papá forman algo diferente en mí. Uh-huh. Y cuando yo estaba leyendo esto, pues yo recuerdo esos momentos de ver a mi hija pequeña, reírse conmigo. Pero hoy, que ya mi hija está un poco más grande y yo la veo, para mí es mucho más evidente. Cuando llego a casa, dice, papá, papá, y me quiere mostrar algo que tal vez a mamá no le ha mostrado en el día. Quiere jugar conmigo de una manera como no ha jugado con mamá durante el día. Uh-huh. Ella quiere interactuar conmigo de una manera diferente. Y entonces, yo hasta esta edad soy consciente, ella ya va a cumplir casi 2 años. Pero si yo hubiera identificado esto desde que ella tiene 8 semanas de edad, probablemente hubiera querido ser aún más intencional, uh-huh. probablemente hubiera reconocido aún más la importancia de mi papel. Y es que uno como papá puede llegar a pensar lo que mamá le está dando es más que suficiente. Pero eso está creando como en mí una figura de yo sé que mamá le da algo importante y yo tal vez sí soy importante, pero yo no sé si al final mi hijo, mi hija va a identificar esa diferencia, al menos desde tan joven.
2: Lo identifica claramente y de hecho el artículo, Glenn Stanton, en este artículo que se titula El padre involucrado, dice: los padres son tan esenciales para el desarrollo saludable del niño como lo son las madres. Mm. Y esta es la premisa importante. Un padre no es un apéndice, un padre no es alguien sustituible fácilmente, un padre es esencial en la crianza de los hijos y argumenta varios puntos importantes que nos dicen por qué es esencial que el padre esté involucrado en la crianza de los hijos. Los padres aman, y lo dice claramente el artículo, peligrosamente. Mm. Es decir, la madre tiende a proteger, a retener, porque imagínese, la madre tuvo al bebé 9 meses en el vientre. Se da una relación, una simbiosis que es única. Entonces, el padre ayuda al proceso de separación bebé, mamá. Y esto es importante, número uno. Número dos, el padre juega peligrosamente. Es decir, le sube, le lanza, le trae, le pone a jugar peligrosamente porque el padre impulsa hacia afuera. El padre va a traer algunos riesgos en la crianza de los hijos. Aquí digo algo. Mi nieto estaba viniendo a Colorado Springs la primera vez y estábamos en el carrito de llevar las maletas y yo lo sentí ahí y se me cayó. Porque yo creí que él se iba a sostener y cuando yo iba ahí y yo rápidamente lo levanto. Bueno, esas son las cosas que hacen los hombres. Una mamá no hace eso. Una mamá es sensata, es prudente. Uh-huh. Una mamá dice que no. Pero los padres vamos a hacer que los niños jueguen de forma más física, tomen más riesgo. ¿Qué significa todo esto? El artículo lo dice muy claro. Los prepara para enfrentar los desafíos de la vida fuera del hogar.
1: El día de mañana mi papá y yo continuaremos hablando sobre lo que cada uno de los padres da a los hijos. De hecho, estaba estudiando hace un tiempo que los picos de oxitocina en los niños son provocados en los papás cuando juegan con los niños y en las mamás cuando cuidan y abrazan y nutren esa relación con sus niños. Y me parece muy interesante, y estadísticas como estas que nos pueden ayudar a nosotros en la crianza intencional son las que vamos a compartir en la próxima ocasión. Gracias por estar con nosotros una vez más. Se despide Esteban Porras de Enfoque a la Familia, en donde ayudamos a las familias a mejorar.

sabía cómo iniciar esta canción. Cómo empezar a describir a alguien tan indescriptible. No existe una palabra, un texto o una oración que pueda definir.

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Esta es la hora oficial en Vida. 4 de la tarde, 29 minutos.

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0: 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Esta es la hora oficial en vida. 5 de la tarde, en punto.

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0: Buenas noches, ¿cómo no se pone de pie? Me voy a aplaudir aquí.
1: Quiero estar en comunión y habitar donde tú estás, conocer más de tu corazón.
0: Aquí conmigo.

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Esta es la hora oficial en vida. 6 de la tarde, en punto.

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0: 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Esta es la hora oficial en Vida. Seis de la tarde, 30 minutos.

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